0: Damas y caballeros, iniciamos aquí el Arrímate a la Rima, el mejor noticiero del mundo. Comenzamos.
1: Comenzamos con una noticia no tan agradable. Las estimaciones iniciales sobre el impacto de la gigantesca riada ocurrida en Nepal indica que unas 93 mil personas pueden haber resultado afectadas. Aunque las organizaciones de ayuda todavía no han llegado a ciertas áreas inundadas, por lo que esa cifra, podría aumentar.
0: Ah, lamentable lo que pasó allá, ¿eh? Las imágenes son impactantes.
1: Total.
0: Un corrido en honor de las vidas lamentadas en memoria de Nepal dedicó esta tonada. ¿Qué te parece?
2: Sat, sat, sat.
0: Perisat, perisat, perisat. Estamos con ellos, hermanos. Un abrazo.
1: Esos videos se miraban como de película.
0: No, una cosa.
1: Espantoso.
0: Supernatural.
1: Y en mejores noticias, una jueza federal volvió a poner frenos a los esfuerzos de Donald Trump para modificar las reglas del voto por correo en el país. Eso, pero en una decisión que mantiene abierta la disputa judicial de cara a las elecciones legislativas de noviembre.
0: ¿Qué crees, hijo? No solamente tengo el derecho de hacerlo y votar, sino también lo puedo hacer desde mi casa.
1: ¡Sas!
0: ¿Cómo ves?
1: No más.
0: Le pusieron un frenón en el voto por correo.

0: Una iniciativa en Grecia busca voluntarios para vivir tranquilamente en una isla de mar a cambio de cuidar gatos.
1: Okay.
0: La actividad principal consiste en brindar apoyo diario en las tareas relacionadas con la protección y atención de felinos durante un mes. ¿Aceptas el reto?
1: Guau, wow, yo sí, ¿eh?
0: A mí me encantaría, o sea, si, no? Imagínate en Grecia.
1: ¿Por un mes? ¿En el free? ¿Viendo el mar Egeo?
0: Y lo único que tengo que hacer es cuidarlos, ya me gustan los animales. Mira, al que tengo enfrente.
1: Tan, tan, así nada. Si gratis quieres vivir, aunque sea por un rato, a Grecia tienes que ir, pero a cuidar los gatos. ¿Qué te parece?
2: Fine, fine, fine.
1: Very good, very good, very good. Very, very, very, very, very good. El aplauso. Espectacular. Muy bien leído, compañera. Bien logrado. ¿Ya ves?
0: Gracias, ahí se hizo lo que se pudo, ¿verdad?
1: No, se pudo muy
0: thank you very much.
1: Bien. Uy.
0: ¿Qué hay?
1: Mira nomás. Esta, no sé por qué se me empieza a mover la cadera con esta canción.
0: Sí, rey, es que es viernes y tu cuerpo lo sospecha, lo presiente.
1: Ya regresamos. El Nopos Wow viene con un bello recuerdo del más grande de la canción. Al volver.

0: Este es el reporte del clima para Fresno y nuestro Valle Central. Te saluda @ChuyVeraFM. Para este viernes esperamos un día parcialmente nublado. Alcanzaremos 92 grados y la mínima 75. Para mañana sábado esperamos un día completamente despejado. Alcanzaremos 94 grados y la mínima 68. Toma tus precauciones. Feliz y bendecido viernes.
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0: Damas y caballeros, bienvenidos a lo más profundo del espectáculo y a lo más frívolo de la cultura.
1: Eso mero.
0: El mundo del chisme. No, este no es chisme, la verdad no. Es algo que tenemos todos en, pues que en la memoria, en la memoria.
1: Sí, sí, sí, es increíble pensar que haya pasado tanto tiempo.
0: 10 años, amiga.
1: 10 años desde que falleció Juanga. O sea, yo me acuerdo exactamente cuando sucedió porque fue breaking news. Me recuerdo cuando mis compañeros vinieron a la cabina, era un fin de semana. Y vinieron a reportar exactamente lo que había pasado.
0: Híjole, tantas cosas que recordar de el Divo de Juárez, tantas memorias que nos dejó a través de sus notas y de sus cantares. Uh-huh. Hoy te recordamos no por ser un gran artista, sino también un gran ser humano. Amaste a los tuyos y más allá. Fuiste la milla extra y viste por todos los que tú amabas y por todos los que te escuchamos. Uh-huh. A través de tu música, a través de tu emblema, de tu imagen. Dejaste una memoria eterna en el Palacio de Bellas Artes. ¿Qué podemos decir de Juan Gabriel? Tantas cosas,
1: ¿no? Una persona excepcional. No solamente eso, pero te acordarás de la frase que dice: lo que se ve no se pregunta. Fue una persona que le dio la oportunidad a muchas personas a sentirse validados por quien son,
0: yes,
1: ¿no? Sin necesidad de el morbo, pero explícame, ¿no? ¿Qué eres? ¿O por dónde vas? ¿No? Él dijo, lo que se ve no se pregunta, quiéranme como soy, y yo lo que estoy aquí para hacer es ofrecer mi música. Y y qué bonito, ¿verdad? Que nos dio la oportunidad de ver que una persona puede amarse a sí mismo y que el mundo lo ame también, no importa su preferencia.
0: Wow, bien dicho. Yo el día de hoy abrazo a Juan Gabriel, todos lo recordamos y hoy le hacemos este pequeñísimo homenaje recordando su 10º aniversario de fallecido a nuestro amado Juan Gabriel. Hoy lo recordamos, todo el mundo está con el hashtag, ¿eh?
1: No solamente eso, fue el padrino oficial de K-Love. Tiene una conexión, ¿cierto?, muy especial con esta estación. Yeah. Y por eso todavía se siente muchísimo más, ¿no? Es el padrino de esta estación.
0: ¿Sabes de quién es bien amigo? De Marielena Nava.
1: Sí, fue Marielena fue la que nos contó la historia. Por eso es que es ese dato especial.
0: Pues no se pierdan a Marielena Nava hoy de 7 a 12, porque seguramente en Noches de Amor con Marielena Nava va a ser un especial de su gran amigo y el gran símbolo de Juan Gabriel. Así es que escúchenla esta noche.
1: En su oficina, ella tenía una foto donde Juan Gabriel le está cargando a su hijo de Marielena cuando estaba chiquito. Sí, ahora es un muchachón.
0: No, sí.
1: Pero back then he was a baby. Y, o sea, así de cercanos
0: eran. Wow. Pues entonces yo sí no me la pierdo.
1: No, para noche, nada. ¿Eh? Va a ser tremendo show.
0: Pues ahí estuvo, a manera de No Post Wow, la vida de los famosos, contada muy al estilo de Chula y la Bestia. Quisimos hacerle este homenaje a Juan Gabriel.
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0: damas y caballeros, amantes del octavo arte y melómanos del mundo, gracias por sintonizar La Chula y la Bestia. En esta ocasión,
1: bienvenidos.
0: Tenemos a nuestra compañera, que no sé por qué razón huele a pegamento, pero aquí
1: está.
0: Estoy
1: poniendo mis uñas.
0: Donna G está con nosotros en la poesía de la canción. Bienvenida, Donna G.
1: Muchísimas gracias. Estamos aquí trabajando y también poniéndonos press on nails a la misma vez. Ya sabes, somos multitask.
0: ¿Por qué las mujeres son así? No entiendo. Es algo que yo no comprendo. Están haciendo una cosa y luego quieren hacer otra y la hacen bien.
1: Fíjate que yo tengo ese mal. Yo no puedo hacer solamente una cosa. Pero yo creo que es una condición. Ahorita lo voy a buscar, pero sí creo que es una condición. Cuando uno no se puede enfocar solamente en una cosa. Yo necesito hacer fácil dos o tres cosas a la vez, pero sí las termino, no las dejo a medias.
0: Multitask.
1: Pero to the tenth power, sí.
0: Damas y caballeros, el día de hoy en Poesía de la Canción vamos a hacer y a rendir homenaje a quien se le debe hacer. El día de hoy el poeta escribió, a ver si te sabes esta.
1: A ver.
0: Bésame. Dame un solo beso. 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Deja a un lado ese loco orgullo que no deja que te acerques un poquito a mí.
1: Dame un beso aquí en mi boca, que tu boca me provoca y a mi vida vuelve loca. Mas no quiero que tú pienses que por conseguir
0: que tú cumplas mis antojos, si no, mírame a los ojos. Tú sabrás si estoy mintiendo, porque no es así.
1: Es porque desde hace buen tiempo este amor por ti yo lo siento. Tanto que te adoro de más.
0: Necesito un beso. Vamos, dame un beso. No seas tan tímida, nena. Nada te va a pasar.
1: Uy.
2: ¡Dame!
1: Me encanta esta canción. Oye, es una completamente diferente estilo poema.
0: ¿Verdad?
1: Se requiere, se necesita el sabor único de Juan Gabriel.
0: Totalmente, me encanta. Todos tenemos el recuerdo de esta canción, que precisamente sale en el disco de Recuerdos. Y que Omar Chaparro y Eugenio Derbez la inmortalizaron con un video que hicieron muy cómico de hacer la mímica de esta canción.

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1: Amigos, ¿qué tal? Les saluda Ismael Alvarado. 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Les recuerdo también que el Radiotón se lleva a cabo a través de la explosiva 107.5, la picosa 107.9 y 92.1 enamorada. Ya con nosotros, Daniel Patino, coordinador de medios de Food for the Poor. Bienvenido, Daniel.
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2: Gracias.
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Señores, señores, hemos llegado a lo que es el dato inútil en La Chula y la Bestia. Hoy vamos a hablarles porque acaba de pasar el 20 de este mes, el día donde se luchó una de las batallas más emblemáticas y recordadas, pero que no muchos saben. O sea, no muchas personas saben de esta batalla y se llama el Batallón de San Patricio. Fue un batallón de irlandeses y alemanes que fueron desertores del ejército americano. Pero este ejército americano estaba invadiendo México y estamos hablando del año 1846. Cuando se hace la primera invasión americana, estos desertores eran criticados por el acento, porque tenían un acento muy marcado, por su creencia religiosa. Y dijeron estos irlandeses, oye, pues no tenemos que aguantar, estamos invadiendo un país que nos está dando buen refugio, buena onda. Aparte hay mucho católico aquí en México. Yo me les voy a unir. Desertaron de los americanos y se unieron a las fuerzas mexicanas. Y en ese batallón que le pusieron el Batallón de San Patricio, pelearon del lado mexicano contra los americanos que estaban invadiendo. Y pelearon hasta el final. De hecho, hubo una batalla que se recuerda mucho, la Batalla del Churubusco, donde ahí en el mero centro de México pelearon hasta con piedras, familia. O sea, literalmente aventaban sus armas a los soldados americanos porque no tenían munición. Se les había acabado todo el parque. Le ponían piedras para disparar piedras y en esas últimas ya aventaban hasta sus armas. Los derrotaron, perdieron esa batalla, pero no la guerra. Se perdió esa batalla y pues todos fueron eliminados, pero se recuerda por sobre todo el 20 de este mes que pasó esa gran fecha de esa gran batalla y pues lo recordamos como sí, unos desertores, pero que pelearon de ese lado donde un ejército mexicano les dio dignidad y los trató amablemente para que ellos se sintieran como parte de ellos. Hoy lo recordamos al Batallón de San Patricio. Señoras y señores,

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0: Pues efectivamente, familia, seguimos en este transcurso cómico, mágico y musical llamado La Chula y la Bestia, y es para nosotros de verdad un gran placer poder entrar hasta sus oídos en forma de entretenimiento y de buena onda. Aquí está Donna G con nosotros.
1: Ay, especialmente en este viernes social, qué rico, ¿verdad?
0: Riquísimo.
1: Una semana más.
0: Qué rápido se fue.
1: Sí.
0: Oye, fíjate que estaba yo en una meditación en este cambio de domicilio que estoy haciendo en mi vida personal y en las dinámicas familiares, que los hijos están creciendo, de que mi esposa está pasando por un estrés por todo el cambio de casa.
1: Claro.
0: Entre que yo tengo que también lidiar pues con todas las cosas del hogar y pues ya sabes, cosas del diario vivir. Claro. Que todos la tenemos, todos sí. Tenemos eso. Y anoche le confiaba a mi esposa y yo le digo, tengo ganas de salir, no sé qué. Y me dice, ¿y qué te detiene? Me dice. Y yo, sí, cierto. O sea, no, nomás te quería decir que tengo ganas de salir, así como, pues agarra tu moto y pues, ¿qué te detiene? Y me quedé pensando en esa pregunta del qué te detiene y dije yo, pues, ¿qué nos detiene a veces de hacer cosas, verdad?
1: Ajá.
0: Y las respuestas son muchas, pueden ser mucho, pero queremos abrir este espacio seguro donde podamos expresarnos y a ver qué dice la gente. De no nada más de algo tan trivial como el que te detiene de salirte a dar la vuelta, sino que te detiene, por ejemplo, de emprender algún tipo de negocio.
1: Uh-huh. ¿Qué te los detiene? Miedos a veces, ¿no?
0: A veces son los miedos. Sí. ¿Qué te detiene de, por ejemplo, también estás en una soltería y de reencontrarte con alguien o de reenamorarte?
1: Sí. Hay muchas personas que quieren entrar a las aplicaciones de dating y se detienen y la piensan, pero siempre se están... Bueno, no voy a decir quejar, pero siempre se lamenta no tener a alguien a su lado.
0: Exacto.
1: Ajá.
0: Exacto. Y hoy queremos preguntarte en varios aspectos de tu vida a manera de un espacio seguro. Vamos a ponernos vulnerables un poquito y hacerte esta pregunta muy bonita. ¿Por qué es viernes? Porque estamos cerrando una semana. Y dinos, ¿a ti qué te detiene? ¿Qué te detiene de emprender ese viaje? ¿Qué te detiene de emprender ese negocio? ¿Qué te detiene también de darle un, no sé, un reencuentro a tu amistad que tienes ahí bien alejadota? ¿Qué te detiene?
1: Hay muchas cosas que nos pueden detener, ¿verdad? Me encantaría. Me agarraste de curva, así que todavía no he pensado en la mía, pero una vez que le dé un poquito más de cerebro, te la voy a compartir.
0: Familia, ¿a ti qué te detiene? Vamos a preguntarte esto y respóndelo al 1-844-410-1075. Repito el número en el estudio.
1: 1-844-410-1075.

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0: tras bambalinas hay mucho que decir acerca de esta pregunta del qué te detiene. ¿Qué te detiene? Estábamos hablando, Donna y su servidor, acerca de las cosas que regularmente detienen a nuestra comunidad de hacer, de emprender, de dar un consejo, de ir de la milla extra, de dar ese paso, hacer ese viaje. Y estábamos hablando de que finalmente lo que nos detiene es el miedo.
1: Es que es una pregunta muy cargada. Yeah. A veces es más difícil comentar acerca de las más fáciles, pero cuando tiene que ver con cosas donde nos pone vulnerables, es muy difícil compartir.
0: Yeah.
1: Yo creo que, y siempre tengo algo que decir, ahorita que me planteaste la pregunta, pero no se me prendió el foco súper rápido para poder encontrar la respuesta a la pregunta, ¿qué te detiene? Mm. Aunque te puedo decir que ahora soy una persona más asertiva, o sea, me gusta...
0: ponerle acción a las cosas.
1: Me gusta ponerle acción a las cosas a comparación de antes. Antes era la clase de persona que tenía que pensarla y pensarla como buena librana, lo ponía todo en una pesa, es bueno por, es malo por, ¿no?
0: Y es que, a ver, ese es
1: y
0: ese es
1: decidiosa.
0: Esa es una característica muy asentada en nuestra comunidad.
1: Ajá.
0: Me incluyo, ojo, me incluyo en las personas que por miedo decimos, ay, despuesito, ¿no? Ay, luego. Yo te pregunto a ti, Donnelly, ¿cómo venciste esa barrera para llegar a ser una persona de acción?
1: Te voy a decir que con las personas que te juntas hacen la diferencia en tu vida. Cuando tú te juntas con personas que son, en inglés se dice go-getters, son personas que sí van hasta las últimas para poder hacer sus sueños realidad, hace la diferencia. Ejemplo, yo tengo un negocio y hemos podido llegar muy lejos con ese negocio, y eso tiene que ver mucho porque la persona con la que decidí yo hacer este negocio tiene esa personalidad. A él no le da miedo quedarse en deuda. Si eso significa poder haber hecho uno de sus sueños realidad. Y ha tenido tantas ideas. Mis respetos para Luis, porque ha tenido tantas ideas increíbles, pero él nunca se queda con las ganas de hacer las cosas. Entonces, esa parte de no tener miedo al tratar de crear cosas, me lo contagió a mí. O sea, me dio la valentía. En inglés hay una frase que dice, you are who you hang around with. Tú eres con quien te juntas.
0: Cierto.
1: Eso puede ser... Si tú te juntas con personas chismosas, mi vida, tú lo vas a hacer. Si tú te juntas con personas que cada rato tienen problemas y están en la melancolía, te voy a ver. Y también, si tú te juntas con personas que ven la vida llena de éxito y de oportunidad, y para ellos nada es un problema, sino todo puede surgir, pues that's who you're gonna be.
0: Me encanta. Gracias por esto. Hay llamadas porque estamos finalmente en el ¿qué dice la gente? Entonces tenemos a un caballero en la línea telefónica.
1: Cariño, ¿cómo estás? Cuéntanos, ¿qué te detiene, mi amor?
2: Ok, mira, mi nombre es Walter Durán. A mí no me detiene nada porque si no crees en ti, lo que tú puedes hacer, nunca vas a lograr nada.
0: Wow.
2: Obstáculos hay. Hasta Dios dijo, si se te cierra una puerta, se te abren más.
0: Wow, eso es buenísimo.
2: Okay, si piensas tú y te levantas en la

0: mañana y dices, hoy va a ser un mal día, va a ser tu mal día. Pero si dices, yo me creo, soy guapo, soy esto, soy valiente, salgo adelante, los obstáculos no me detienen a mí, porque Dios va conmigo paso a paso.
1: Me encanta.
2: Y qué bonito que acabas de mencionar algo tan importante. Él dice, yo me levanto y digo, soy guapo. Exacto. Y tú vas a creer que levantarte, verte al espejo y echarte porras y decirte, soy una persona espectacular, mírame, soy regia, soy única, soy espectacular. Eso te levanta la autoestima. Lo que estás haciendo es programar tu cerebro para ver tus cualidades y echarte más porras. Y entonces ya ves la posibilidad y no el problema.
1: Me encanta, me encanta. Ahora, fíjate, agregado a todo esto, yo cierro con darles una frase que escuché de un amigo mío que dice, toma el mismo esfuerzo cuando te ves al espejo de hablarte mal que hablarte bien.
2: Yes.
1: Elijo lo bueno.
2: Totalmente.
1: Si toma el mismo esfuerzo sonreír o poner cara de fuchi, sonrío. O sea, siempre vete por el lado más positivo, porque toma el mismo esfuerzo poner las dos cosas, vete por el lado mejor.
2: Porque no tiene nada que ver con el ego, sino es acerca de darte ese empujoncito de positivismo que necesitas para continuar tu día.
1: Gracias, caballero, por su llamada y gracias a todas las llamadas que también se quedaron aquí en espera.
2: Total.
1: ¡Wow! Regresamos con más. Esto es La Chula.
2: Y la B.

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0: bienvenidos familia, a toda la gente que ya está en sintonía. Un placer saludarles, un servidor Paco Rodríguez, el menos importante de este estudio, porque hoy tengo la presencia, la compañía de la imagen, la voz, la experiencia,
1: la actitud. El Spanglish.
0: La combi completa de Donna G.
1: Muchas gracias.
0: What's up, Donna?
1: Aquí, chilling like a villain, my man.
0: What's crack-a-lacking?
1: You know, making a dollar out of 15 cents. Y así podemos llevárnosla.
0: Y así no le llevamos,
1: ¿verdad? Sí, total.
0: Señores, señores, pues aquí estamos iniciando también en VIX, familia, canal 702 en vivo. Ya entramos a nuestra plataforma de VIX. ¿Cómo están? Saludos hasta sus hogares. Gracias por abrirlos. Familia de YouTube, toda la familia youtubera.
1: Siempre conectados.
0: Bienvenidos. Total. Y bueno, ya estamos todos los que estamos. Somos y somos todos los que estamos.
1: Eso mero.
0: Oye, estaba lloviendo. Digo, no llueve de lluvia, sino estaba lloviendo.
1: Fuiste al supermercado.
0: Exacto. Y vi una bolsa blanca que decía una marca de frituras comerciales que
1: papitas,
0: antes salía.
1: Yo sabían, les llamo papitas.
0: Exacto. Tenían sabor a nachos. Uh-huh. Y pues los vi blancos.
1: No te preocupes, aquí se pueden meter goles, nadie te va a decir nada. Se llamaban Doritos.
0: Perfecto. Vi los Doritos y estaban en una bolsa blanca. Yo nunca les había visto una bolsa blanca. Y yo dije, ¿por qué los Doritos están en una bolsa blanca? Y luego volteé y
1: sí, porque por lo regular es la bolsa roja con negro y luego está el Dorito anaranjado. Eso que te dice, tengo queso.
0: Tengo queso, qué delicia. Ajá. Y yo caía en ese mercadotecnia y los compraba. Y los compraba. Entonces volteo y está otra de nachos, blanca.
1: Pero se llama igual.
0: Chetos.
1: Nada más así.
0: Chetos blancos. Y luego está otra de ranch flavor blancos. Está toda en bolsas blancas.
1: Te sacó de onda.
0: Y me sacó de onda. Y tenían una leyenda que decían dye free.
1: Dye free, ajá.
0: O sea, sin colorantes. Para. Y es la nueva onda porque resulta que las compañías ya están eliminando los colorantes artificiales.
1: Mm-hmm. General Mills anunció la eliminación de los colorantes artificiales en todas sus cereales distribuidos en Estados Unidos. El anuncio incluye marcas reconocidas como Lucky Charms, Trix, y la compañía informó que el 90% del portafolio minorista en Estados Unidos ya completó la transacción hacia ingredientes sin colorantes certificados.
0: ¿Qué les parece esta premisa?
1: Muy raro, porque mira, yo personalmente no los he visto, pero como sabemos, la mayor parte de la gente se enamora por los ojos. Entonces, ¿cierto? Una vez más, la mercadotecnia te vende, porque ves el queso y dices, ay, se ve bien
0: el
1: sabroso.
0: Color y toda la cosa, pues.
1: Ajá. Entonces verlos completamente blancos como si fueran ghost chips.
0: Exacto.
1: Está súper raro. Pero, ¿y ya los probaste?
0: Yo compré la bolsa.
1: ¿Y cómo saben?
0: Idénticos.
1: Pero son blancos.
0: Son blancos, pero la tortilla ya no es naranja, como era, como los Doritos. Es blanca, pero sigue teniendo el polvito.
1: El sabor.
0: El sabor a Nacho, Dorito Nacho.
1: Pues yo creo que nos quieren dar gato por liebre, porque tú me vas a decir a mí que sí, ok, le quitaron el colorante artificial, pero sabe exactamente
0: igual. Sí. Todavía tienes.
1: Yo tengo muchas dudas.
0: Porque entonces el saborizante, ¿de qué?
1: Sí, ¿de dónde quedó?
0: ¿Dónde quedó? ¿De dónde sacan el mismo sabor?
1: Sí. Supuestamente era para que, pues sí, los colorantes, o sea, hay pruebas de que si son dañinos a la salud.
0: Sí.
1: Entonces, pero que sepan exactamente igual.
0: Sospechoso.
1: Muy sospechoso.
0: Familia, pues ahí está una de las noticias que vas a estar viendo en los supermercados. Estos cereales y papitas en blanco, como sumándoles a la onda healthy, ¿no?
1: Voy a ir a buscarlas.
0: Vayan a verlo.
1: Sí, tengo mucha curiosidad.
0: Bueno, nomás no se asusten cuando prueben el mismo sabor.

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2: Y así, familia de La Chula y la Bestia, hemos llegado al Soldado del Amor, una conversación de parejas donde las historias de amor se cruzan, se entrelazan y regularmente los hacemos partícipes de un tema que tiene que ver con relaciones. Uh-huh. Jana G sigue con nosotros. Ella está desde las 11 de la mañana.
3: No, que 11 ni que nada, desde las 10.
2: ¿10? Desde las 10 de la mañana hasta ahorita.
3: Cállate, el otro día estuve haciendo así el recuento de los daños. Dije, me tengo que parar a las 7. 7, 8, 9, 10, 11, 12, 1, 2, 3, 4, 5, 6, 7, 8. 13 horas no. Chambeando.
2: Hablando.
3: Oh, estoy cansada ya.
2: Oye, no llegas a tu casa y no sientes.
3: No me hablen.
2: ¿Verdad?
3: No me hablen. Sí, prefiero encerrarme en mi cuarto y si tengo, una vez más, si tengo cara de fuchi, no me hablen y no me vean. Sí.
2: Pensé que
3: pero
2: era
3: solamente es cansancio. Es que mira, la gente no entiende que a veces todo esto que hacemos y probablemente no es pesado físicamente, pero mentalmente lo es.
2: ¿Verdad?
3: Sí, es bastante. Ajá.
2: Pensé que era
3: pero
2: el
3: no
2: único.
3: Nos quejamos, somos gente bendecida.
2: La verdad, ¿verdad? Sí, la verdad sí, eso es
3: muy
2: un
3: divertido.
2: Privilegio.
3: Sí.
2: Porque amamos esto, o sea, amamos sí. Lo que hacemos.
3: Y pero fíjense también que, igual, de repente uno es humano.
2: Claro.
3: Sí.
2: Claro.
3: It's fun though.
2: Oigan, fíjense que en el Soldado del Amor el día de hoy tenemos una pregunta muy interesante.
3: Ajá.
2: La pregunta tiene que ver todo con el fin de semana y los planes. Yo estoy pasando por una etapa donde me estoy mudando de hogar, estamos en plena mudanza, han sido días difíciles.
3: Claro.
2: Y quiero llevar a mi esposa
3: a relajarse.
2: Algo. No se me ocurre mucho, porque andamos también así como que en todos lados ahora organizando.
3: Claro.
2: Pero a mí se me ocurría invitar a la gente a que me cuente sus planes de fin de semana, qué van a hacer en pareja.
3: A ver si te inspiras.
2: Como un date. Uh-huh. ¿Qué date o qué cita tienes con tu pareja este fin de semana? Cuéntamelo, cuéntanoslo, para ver si agarro inspiraciones y hacer algo con la mía.
3: 1-844-410-1075, 1-844-410-1075. No te puedo compartir la mía porque
2: venga.
3: No creo que aplique.
2: ¿Por qué no?
3: Tengo un bachelorette, me voy con mis amigas a San Diego, nos vamos a tirar punchis, punchis, punchis y...
2: No, pero y mega nada aplica, ¿eh?
3: Fiesta de amigas.
2: ¿Y con tu pareja?
3: Rollo.
2: ¿Eso cuándo es?
3: Es mañana.
2: ¿Sábado?
3: Mañana, sí. Bueno, después el domingo nos vamos a un brunch. Pero en la tarde sí había quedado con mi pareja ir a la playa. Nos encanta ir a la playa, pero vayan solos.
2: Ok, ir a la playa solos.
3: Sí.
2: Ese es ya es un plan ahí de date.
3: El agua está riquísima. Con este calorcito sí se siente muy calientita, muy suave. Compartan. Uh-huh.
2: Me inspira el plan de Dana G de ir con su pareja solos a la playa, a meterse al mar. Me inspira mucho. Pregunta para ti, público. ¿Cuál es tu date del fin de semana con tu esposa, tu pareja, tu marido? Cuéntanoslo a ver si nos inspiras o inspiras a otras parejas que nos estén escuchando en este momento y que no tienen un plan a dónde ir.
3: A disfrutarse, porque...

0: Hoy tenemos con nosotros en cabina a la abogada Anaí González de VozLegal.com para responder nuestras preguntas. Una profesional que todos los días está ayudando a nuestra gente, explicando sus derechos y acompañándolas en momentos que no son nada fáciles. 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Bienvenida, abogada.
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0: 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Vamos con esta pregunta basada en un personaje ficticio creado por mí, digamos que se llama Diana. 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

0: Familia, gracias por estar escuchando La Chula y la Bestia. Hago esta pausa solamente para invitarte a subirle al volumen y escuches este sonido y marques al estudio.
1: Okay.
0: Escúchalo bien.
1: Oh.
0: Ahí está la clave.
1: Yo creo que sí.
0: Ahí está, en el último gritillo creo que está la clave.
1: ¿O era en el último? Yo pensaba que en el primero. A ver, otra vez.
0: Otra vez. Vamos a ponerlo una vez más, el sonidito, familia.
1: Thank you.
0: El teléfono se los voy dando, 1-844-410-1075. Ese es el número que hay que marcar si sabes qué es esto.
1: Si me estás diciendo que la clave es el último, sí está como más difícil para mí.
0: Si fuera el primero, ¿qué dirías?
1: Sigo.
0: ¿A qué le sigo? ¿De qué estás hablando? ¡Oh, sigo! Oh.
1: Sigo.
0: Bueno, no
1: como sé. El de la Little Mermaid.
0: Ah, ya. Pues familia, ¿ustedes qué dicen? El teléfono en el estudio, 1-844-410-1075.

0: Chiquito.
1: Estoy nervioso.
2: Ay, tú ponlo.
1: Va.
2: Está fuerte.
1: Sí, está muy fuerte. Llamadas telefónicas al instante. Tenemos a Claudia en la línea. Buenos días. Buenas tardes, más bien.
2: Ay. Claudia, cuéntanos. Hermosa, ¿cuál es el sonidito?
3: Creo que es un perro, porque así suenan mis perritos cuando lloran.
1: ¿A poco sí?
2: Bien desahuciados. Sí. Ya, déjame en paz, mamá.
1: Dales déjame
2: en paz.
1: Dales de comer.
2: Ay, cositas.
1: A ver, ¿será esto un perro producer?
2: ¡Chino!
1: Okay. Gracias por participar.
2: Gracias por participar, hermosa. Mínimo trataste,
1: sí,
2: ¿verdad?
1: Sí, claro. Mira, acá sí, tenemos a Doris.
2: Doris, hermosa. ¿Cómo? ¿Qué es el sonidito?
4: ¿Una gaviota?
1: Varios dijeron que una gaviota. Sí. Vamos a escucharlo una vez más a ver si esto se parece a una gaviota.
2: Ok. Yo
1: pienso.
2: ¿No?
1: No, dicen que se parece, no, pero que no es una gaviota.
2: Se parece, pero no es. ¿Eso es una pista?
1: No sé.
2: Ok, no ayudas en nada.
1: No, no ayudas en nada. Por acá tenemos a Patricia.
2: Patricia, ¿cuál es el sonidito, amor?
1: A ver, Patricia.
5: Hola, bueno, hola, buenas tardes. Yo pensé que era un perrito, pero como ya dijeron que no, me imagino que es cuando entran así esas casas de espanto y entra una señora y cierran la puerta de ahí.
1: Espantarse.
2: Nuestra hermosa ya nos tiró la novela completa.
1: Sí, ya vimos la imagen ya, ¿no?
2: Sí. Todo. A ver qué es.
1: ¿Será eso que dijo? ¡No, tampoco!
2: No, no es. Igual, gracias por tratar, mi amor.
1: ¡Wow! A ver, todo el mundo está tratando de adivinar ese sonido. No puedo dar pista porque es el primer día de sonido. Es un sonidito nuevo totalmente.
2: Como que no hubiera más sonidos en el mundo que nos puedes poner. I'm being a hater, sorry.
1: Haters gonna hate. Haters so, gonna hate. Ok, vamos a otra llamada telefónica, a ver quién vive. Hola, buenas tardes.
6: Hola, buenas tardes.
1: Caballero. Dinos, por favor, que tú sabes qué es ese sonido.
6: Me imagino que es un burro.
2: ¡Oh!
1: Ok, cambiaron totalmente distinto. El animal aquí. A ver, ¿será esto un burro?
2: ¡No! Gracias por tratar, amor. Thank you.
1: Dicen que un burro no suena así.
2: Uno nunca sabe. Puede que esté...
1: Depende en qué situación.
2: Tenga dolores, ¿yo qué voy a saber?
1: Depende en qué situación del burro.
2: Ese.
1: Bueno. Mm-hmm. Buenas tardes. Hola, por este lado. ¿Quién nos habla?
6: Caballero.
7: Yo, Gaby.
2: Gaby, ¿tú sabes qué es el sonidito?
7: Es una lechuza.
2: Una lechuza.
7: ¿Cómo le dicen? Búho.
1: Búho o lechuza, ¿será una, será otra? Nada, ni una de esas dos.
2: Lechuza, búho, negativo, hermosa, pero gracias por tratar. Hubo convicción en su respuesta, sí. Me gustó.
1: Me gustó la confianza con la que eso es una lechuza.
2: Eso no es. ¿En serio que no nos quieres dar una pista?
1: Pues no, pero te puedo regalar una llamada extra.
2: Va, una más.
1: Venga. Hola, buenas tardes, ¿quién nos habla? Buenas tardes, ¿quién nos habla?
8: Yo, no podía faltar.
1: Hello, ¿cómo estás?
2: Hey, pretty girl, dinos, ¿qué es el sonidito?
8: El sonidito es un coyote.
1: ¡Un coyote!
2: ¿Qué dice el público? ¿Qué dice el público?
1: ¡No!
2: ¡Tampoco!
1: No es un coyote. ¡Sorry!
2: A Paco le encanta ponernos soniditos extra difíciles.
1: Señores, señores, el sonidito se quedará hasta el lunes.
2: Qué malo que seas así.
1: Ya, regresamos con ¿qué cosa es esa? Necesitamos a dos participantes que quieran jugar en nuestra dinámica de ¿qué cosa es esa?
2: Llamen en este momento. Te esperamos. Puede que

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0: qué gusto saludarte. Soy César Lozano, transmitiendo por El Placer de Vivir para México y los Estados Unidos. Te prometo el día de hoy, yo, de esos programas que dices, oye, qué suerte que sintonicé la radio. Qué bueno que me metí a YouTube a ver los podcasts de César. Qué bueno que escuché hoy en Euforia Podcast de Univisión o que te escuché a través de Spotify. Porque de estos temas que verdaderamente valen la pena, a veces somos muy imprudentes. A veces decimos cosas que pueden herir a los demás y ni cuenta te das. Y no es de que, es que así soy, es que yo no tengo pelos en la lengua. Ah, ¿le caló? Pues por algo fue. Pues si le caló es su problema, tiene los problemas. No, mamita, somos seres sociales. Y como seres sociales, tenemos una responsabilidad muy grande de no utilizar el poder de la palabra para dañar a los demás. De eso voy a platicar el día de hoy. Y además hoy viene una gran mujer a quien admiro tanto, Mabel Katz, experta de Ho'oponopono, experta en temas de control mental. Mabel Katz es una conferencista internacional donde ha estado, ha impartido seminarios y conferencias en 38 países del mundo. Además, más de 1,000 conferencias. Por cierto, yo no tengo el número de las conferencias que he dado. Nació en Argentina, pero ha vivido más de la mitad de su vida en Los Ángeles, California. Y hoy viene a Por el Placer de Vivir Internacional esta gran mujer a quien admiro tanto, mi querida amiga Mabel Katz. Ella fundó Your Business Inc., la primera empresa donde desarrolló habilidades para trabajar de manera cercana con las personas. Hoy estará aquí en el programa Mabel Katz. No te vayas, te prometo que te vas a sorprender con todo lo que viene a platicarte el día de hoy. Y también la nota de Joel Garza el día de hoy.
1: Doctor, como padres de familia, a veces se quedan al pendiente de dónde se encuentran los hijos, sobre todo cuando tienen que estar en algún trayecto. La plataforma Uber tiene esta opción que acaba de lanzar para monitorear a los adolescentes, sobre todo si tú le pides un Uber a tu hijo, a tu familia, lo va a ir monitoreando y lo pueden ver en video. Para aquellas personas que se queden con esa tranquilidad, muchos automóviles, muchos que utilizan esta aplicación,
0: oye, qué bueno,
1: los conductores ya tienen una cámara. Entonces ahorita les voy a compartir en qué países, en qué zonas están implementando ya esto por seguridad, tanto de las de adolescente y la tranquilidad de un padre de familia.
0: A mí sí me daría mucha tranquilidad que cuando mis hijos toman un Uber, que yo saber dónde te llega la notificación. Sí,
1: pero por supuesto, ahorita
0: lo vas viendo
1: todo. Claro, se entera de todo.
0: 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Una pausa. Esto es Por el Placer de Vivir Internacional. Ahorita voy.
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0: Estoy seguro que alguien tenía que escuchar esta reflexión que le voy a compartir el día de hoy. ¿Por qué? Porque, pues dice, el maestro aparece cuando el alumno está preparado. Si tú estás preparado y estás escuchando por el placer de vivir, es que te gustan los temas de calidad. Ahí te va esta reflexión. Dices que quieres ganar más dinero. Yo te preguntaría, ¿estás preparado para todo lo que implica recibirlo? Porque hay gente que se sube al ladrillo, ¿eh? Gana lana y se sube al ladrillo y se le va el ego hasta el cielo y se pone sangroncísimo. Porque aumentar tus ingresos no solo requiere trabajar más, también exige aprender a administrarte, a tomar mejores decisiones, a dejar de sabotear tus propias oportunidades. A veces queremos abundancia, pero seguimos pensando desde la escasez. Queremos ganar más, pero tenemos miedo de invertir, de cobrar lo que valemos o de asumir nuestros retos. El dinero puede llegar, pero si no sabes manejarlo, puedes volver al mismo punto en el que estabas. Ahí te va una frase matona. No solo prepares tus bolsillos para recibir más dinero, prepara también tu mente para saber qué hacer con él. ¡Ay, qué fuerte! Pues, ¿qué traes, César Lozano? ¿Qué tragaste el día de hoy? Contrólate. Sí, es que hay gente que se sube al ladrillo con el dinero y de repente no haya ni qué. Y deja tú. Conozco personas que han gastado todo el dinero que ganaron con tanto esfuerzo y empiezan a comprar mugrero y cosas. Y no digo que sea malo o invertir en viajes, qué maravilla, pero invertir en tirarlo a la basura, ¿de veras crees que vale la pena eso? No, inviértelo y con tus dividendos sigue adelante. 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Muchos mexicanos, en lugar de invertir aquí, invierten en la bolsa allá. Y vieras qué bien les está yendo. Oye, me impactó el caso de una señora de 78 años de edad que tenía sus ahorros y agarró una parte de los ahorros y dijo, voy a ver si es cierto que funciona. En menos de 15 días la señora tenía el doble de lo que había invertido y lo sacó rápido y volvió a invertir y volvió a sacarlo y le volvió a ganar. Y un día perdió y volvió a meter y volvió a ganar. Así es esto. Que si yo invierto en eso, sí invierto en eso. Vamos a una breve pausa. Ahorita volvemos. Esto es Por el Placer de Vivir Internacional. Y viene el tema de frases. Te voy a decir las 5 frases imprudentes que todos decimos. Pero que decimos, ay, ¿a poco le caló? Pues sí le caló. Cuidadito con lo que digas, porque la boca es como un cuchillito.
1: ¿Y para cuándo los hijos?
0: Y esa es una. Esa es una. A mí no me han dicho.
1: Perdón.
0: Ahorita volvemos.
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0: voy a decir las 5 frases más imprudentes que todos decimos. Yo creo que me incluyo en una, probablemente, nada más de las 5 en una que yo le he regado y que tristemente causan daño, pero no te das cuenta del daño que estás causando. ¿Lista? ¿Listo? Dime cuántas dices, cuántas te han dicho, para ver quién es el imprudente o la imprudente con la que andas ahí trabajando, conviviendo, que dice que es amiga. ¡Apa, amiguitas! Bueno, ahí les va. La primera. Joel, ¿te ves cansado?
1: Ajá.
0: César Lozano, lo veo cansado. Ayer en el aeropuerto, saludos a mi amiga hermosa, no digo su nombre para no quemarla, pero digo, no es posible. Tú sabes cómo anduvimos todos estos días. Estuve en Televisa desde las 7 de la mañana grabando cápsulas y luego me fui en vivo en Televisa y luego me grabé un podcast con Marta Figueroa y luego me voy corriendo al aeropuerto con el estrés y luego me formo en la fila para meterme al avión y llega una amiga muy querida que quiero tanto. No digo el nombre porque me oyes todos los días. César, ¿cómo estás? Pero así mira, la cara aquí. ¿Por qué? Te veo cansado. Pues ha de ser porque me estoy rascando los talones de los pies. Pues, ¿qué tienes? Pues claro, quien estamos cansados, madreados, amolados, fregados, ya lo sabemos. No nos lo digan, por favor. Más cansados nos sentimos. ¿A quién le hace sentir bien que le digan eso? ¿Quiere decir que traes ojeras? ¿Quiere decir que te ves mal? Pues traigo mucho trabajo. Gracias a mi Dios que tengo trabajo. La segunda. ¿Subiste de peso? Joel. ¿Subiste de peso? Ay, no, bajando. ¿Subiste? Mira, quien subió, quien adelgazó, ya lo sabe también. Ya tiene el calzón marcado. Ya trae bien marcado el calzón. Cuando se quita la ropa, se le queda marcado como media hora el calzón ahí y el brasier le queda la marcota ahí. Y los que usan faja, porque ahora muchos hombres usan faja. Oye, pues no saludé a alguien. Yo ayer en el aeropuerto, hola, ¿cómo estás? Y de repente me le digo así, sobre así como que algo rasposo. Como que aquí, mira, aquí rasposo. Era la faja. A lo mejor se hizo la lipo. No, hombre, se ha haber hecho la lipo. Se puso. Y paz. Y todo aquello. Quien engordó ya lo sabe. La tercera. Oye, ¿para cuándo los hijos? ¿Cómo se te ocurre preguntarle eso a una mujer, a una amiga, a un amigo? Primero, número uno, ¿qué te importa? Número dos. ¿Cómo sabes si no puede ser mamá? Si tienen problemas para concebir por parte de él. ¿Cómo sabes? ¿No lo sabes? Bueno, le duele que le preguntes eso. Mejor es el que te diga, no, si ya queremos encargar, ay, ¿para cuándo ya quieres? Pues órale a trabajar, ay, eso se oye bonito. La cuarta, no, hombre, fue broma lo que te dije, que parecías un chocolate, pero parecías broma. No, por dulce, no, ay, por el color, no, dije, pues no, ya la regaste, ya te embarraste. Ay, estás embarazada, no, ay, era broma, hombre. Ya te embarraste de, ya sabes qué. Y la última. No, yo solo digo la verdad. Porque mira, yo pelos no tengo en la lengua. Y bien bigotón acá. Por supuesto que esas frases son frases imprudentes. Nadie nos da el derecho de estar diciendo todo lo que pensamos o sentimos. ¿Quién te da el derecho de estar hablando así? ¿Quién? Tú sola te adjudicaste el derecho. Cuidado con las frases tan dañinas, tan... ¿Qué podemos decir, Joel?
1: ¿Tan imprudentes?
0: No, pues frases imprudentes. No. Tengan mucho cuidado con eso, porque muchos cometemos el error. Eso, pero ¿cuánto es de tiempo?
1: ¿Cuánto te costó?
0: Ah, ¿cuánto te pregunta? Esa es imprudente. Ah, esta no es original, ¿verdad? Ah, yo pensé que era Mont Blanc.
1: Es réplica, ¿verdad?
0: Ah, oye, ¿tus lentes? Uy, qué bonito. Ah, pero son de mentiritas, ¿verdad? Oye, esa es también muy imprudente.
1: Sí, sí. ¿Cuánto te costó?
0: Sí.
1: Y con la pura mirada.
0: O cuando de repente, oye, que te ascendieron de puesto. Sí.
1: ¿Y luego?
0: ¿Es en serio? Pues sabrá Dios.
1: Y ahí se va el chisme.
0: ¿A quién le diste las gracias? Y ahí se va el chisme.
1: Ahí se va el chisme.
0: Gente envidiosa, no puede ser. Oye, pues si te ascendieron de puesto, que te feliciten. Oye, felicidades, oye. Y si te da gusto, dile qué gusto me da. Si no te da gusto, mejor quédate callado. Ya, eso es todo. He dicho. Vamos a una breve pausa. Esto es Por el Placer de Vivir. Mabel Katz está aquí, líder espiritual, embajadora de paz, oradora internacional. Viene el día de hoy a Por el Placer de Vivir. Ahorita volvemos.
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0: Doy la bienvenida a una mujer que admiro mucho desde hace más de 15 años que la conocí. Líder espiritual, embajadora de paz, escritora, creadora de contenido, oradora internacional, más de 1,000 conferencias en 38 países. Especialista, para mí la número uno en Ho'oponopono. De ella aprendí yo esa técnica del Ho'oponopono. Además, es argentina, pero ha vivido la mitad de su vida en Los Ángeles, California. Bueno, ¿qué más digo? Consultora empresarial, asesora de impuestos, porque así empezó. Y posteriormente creó un programa de radio que se llama Despertar. Y el programa de entrevistas Mabel Cas Show, enfocados en generar conciencia y ofrecer mejores opciones de vida. Ya mejor me callo, porque sigo leyendo todo tu currículum. ¿Cuándo acabo? El tema que quiero que compartamos, Mabel, bienvenida. Sí,
1: gracias.
0: Me encanta que estés aquí.
1: También,
0: gracias por estar. Le aplaudimos a Mabel.
1: Gracias.
0: ¿Cómo te digo cuánto te quiero, Mabel?
1: Ay, Cass. Yo también, César.
0: A ver, Mabel, el tema del día de hoy es un tema bastante matón. Es un tema bastante matón. ¿Por qué dices que hay gente que dice que quiere más dinero pero no está preparada?
1: Porque se preocupa. Y si te preocupas por dinero, paga todo.
0: A ver, ¿cómo?
1: Claro, porque nosotros nos acostumbramos a preocuparnos. Te llega la cuenta de la luz, del teléfono. ¡Ah! Me llegó la cuenta, pero no vence ese día, ¿no es cierto? Entonces tú ya estás en el futuro preocupándote cómo vas a hacer para pagarla, no sé, en un mes, en 20 días, en lo que sea. Tú tienes que mantenerte presente y tener esa certeza de que el dinero va a llegar cuando tengas que pagarlo. En cambio, si te preocupas, paraste todo. Es una forma de soltar y de entregar, porque hay una parte tuya que sabe de dónde puede venir ese dinero, que sabe tus responsabilidades. Nosotros aprendimos mal. Aprendimos a preocuparnos por el dinero, aprendimos que era difícil, no entendemos que Dios también está en el dinero. Y que realmente lo único que tenemos que hacer es fluir, porque el dinero también es energía. Por ejemplo, yo desde que empecé con mis seminarios de Zero Frequency en el 2010, que incluí hablar de dinero y propósito. Cuando haces lo que amas, cuando estás en propósito, seguro el dinero te viene.
0: Es garantía.
1: Pero nosotros que aprendimos, había que trabajar. Eso, ¿vos te gusta eso? No, pero te vas a morir de hambre. Anda a trabajar.
0: A mí me dijeron eso.
1: Claro, anda a ser médico, porque ahí vas a hacer mucho dinero. Y aparte yo, tu mamá, me voy a sentir muy orgullosa. Me voy a poder lucir porque tengo un hijo médico.
0: Y ese es un decreto poderoso.
1: A mí me dijeron, mi mamá me dijo, ay, tú eres buena con los números, deberías ser contadora. Y bueno, fui a ser contadora. Te digo una cosa, no me arrepiento, fue una profesión que me dio mucho dinero, que me permitió viajar, que me permitió estudiar, que me permitió invertir en esos programas de radio y de televisión en Los Ángeles, porque yo cuando descubrí todo esto dije, tengo que compartirlo, cuando algo te quema adentro y dices, no, tengo que sacarlo, y bueno, yo hice cosas muy ilógicas, pero no me arrepiento de nada.
0: Mabel querida, ¿cómo me preparo o cómo se prepara alguien para que llegue la abundancia a su vida?
1: Tienes que tener certeza. Tienes que saber que no estás solo. Por ejemplo, a mí me dio mucha paz saber que no estaba sola. Primero, yo era una persona muy cerrada de mente, ¿ok? O sea, que entiendo a alguien que diga de qué está hablando esta mujer. Yo creía solo en lo que podía tocar y ver. Pero a mí se me abrió todo un mundo cuando estuve con mi maestro, el doctor Ijal de Acala, que podía ver y escuchar cosas que yo no podía ver ni escuchar. Oh, bueno, él hablaba con todo. La primera vez que vino a Los Ángeles, paró en mi casa, me dijo que mi lavarropa le preguntó si él era el tipo del Ho'oponopono. ¿Te imaginas que mi lavarropa sabía que venía el tipo del Ho'oponopono? O sea, todo le hablaba, él podía hablar absolutamente con todo. Bueno, yo decía que él tenía esa suerte de tener esa conexión directa. Y escuché muchas historias raras que me hicieron más humilde y me di cuenta que no sabía nada. Entonces, toda esa preparación que yo tuve para abrir mi mente me permitió ver cómo realmente soltar y confiar funciona. Y yo sé que tú lo utilizas mucho también, ese de soltar y confiar. Yo, si tengo un problema, digo, suelto y confío, suelto y confío. Y quieres que te diga lo que me pasó, es que lo sigo contando porque, mira, eso me pasó en el 2009 y el universo me mostró cómo, si te vas a preocupar, no. Mira, yo me largo completamente, dejo mi profesión de como preparadora y especialista en impuestos en Estados Unidos y digo chao, dejo todo, ¿no? O sea, la seguridad, la estabilidad. Y ahí yo tenía el derecho de vender unos productos que me daban cierta tranquilidad, aparte porque ya había tomado empleados. Pero de repente me sacan el derecho de vender esos productos y claro, por supuesto, mi intelecto me dijo, te vas a tener que volver a preparar impuestos y muchas cosas más. Pero César, yo tuve otra conversación conmigo y dije, Dios sabe por qué estoy aquí, sabe cuánto necesito y cuándo, yo no me voy a preocupar.
0: Fluí.
1: Entonces, no es que no me preocupé, porque soy humana también, pero me daba cuenta, estaba consciente, cada vez que me iba a preocupar, yo miraba para arriba y decía, yo no me voy a preocupar, como una niña chiquita,
0: a ver,
1: entonces, como diciendo, no sé a dónde correr.
0: La técnica es, si te vas a preocupar, entrégalo en ese momento.
1: Para la preocupación, para. Para la preocupación, porque eso es lo que nos te mete, eso es lo que te traba, eso es lo que te estanca y el dinero no fluye.
0: Ella es Mabel Katz, va a estar nuevamente en El Placer de Vivir, no te pierdas su podcast, Mabel Katz, en Nacido Más Claro, porque si te gustó esta pequeña conversación que tuve con ella, imagínate el podcast con Mabel, donde habla de la técnica Ho'oponopono, que yo la aplico en mi vida desde que la conocí a ella. Una pausa. Ahorita volvemos. Gracias por estar aquí en El Placer de Vivir. Sí. Feliz cumpleaños, Mabel.
1: Gracias.
0: Una pausa.
1: Gracias.
0: Ahorita volvemos.
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0: Hola César, ¿qué tal? Buenas tardes. Bueno, mi nombre es Mari, la llamo de Argentina.
1: Hola doctor, me llamo Rosana Villalba, soy de Paraguay y suelo escuchar tu programa y me hace sentir muy bien. Cada vez que pueda me conecto en YouTube y ya miro ya tu programa.
2: Bendiciones doctor César Lozano, a usted y a todo el valiosísimo equipo que tiene. De verdad que le agradezco mucho todo lo que nos aporta cada uno de sus oyentes. Dios le bendiga. Le dejo esta nota de voz desde Villena, España.
3: Mari, te saluda hasta Argentina. Gracias por estar escuchando y viendo el programa, porque hay mucha gente que allá nos ven a través del canal de YouTube. Gracias, Paraguay. Rosana Villalba, te mando un abrazo también a ti en Paraguay, querida Rosalba, Rosana. Y también en Villena, España. Estamos, está viendo ahorita esta mujer que no quiso dejar su nombre, pero que te mando un abrazo muy bueno. No conozco Villena, España. Iremos pronto. Mabel y yo a dar una conferencia. Vamos con la doctora Amor, que es puro amor la doctora, y hoy viene a hablar ¿por qué muchas mujeres no quieren el delicioso? A ver, ¿por qué, Mabel? Primero la opinión de Mabel, a ver, ¿por qué muchas mujeres no quieren el delicioso?
4: Y porque aprendimos que era lo malo, que ¿no es cierto? Sí, que era pecado.
3: Mi mamá decía, no digas cochinadas.
4: Claro, y no lo hablábamos, por ejemplo, en mi época no lo hablábamos ni con nuestras íntimas amigas, era un tema que no se trataba para nada.
3: Ahí está una de las
4: porque
3: razones.
4: Era siempre aprendimos que era algo malo.
3: Pues fíjate lo inteligente que fue la respuesta de Mabel. Ahora veamos a la doctora. Amor, que es pura doctora. Amor.
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6: ¿Cómo te va, querido César? Hoy día les tengo una pregunta muy candente. ¿Por qué muchas mujeres no tienen intimidad sexual con sus esposos? Y comencemos diciendo que un tercio de los divorcios en Estados Unidos son causados por problemas de índole sexual. Un 80% de las parejas reportan falta de intimidad emocional y un 60% confiesa sentirse desatendidos por sus parejas. Un 47% de esas parejas en matrimonios asexuales reportaron que ambos sufrían de inapetencia sexual, ambos. Sin embargo, quiero enfatizar en la mujer ahora. ¿Qué factores podrían estar influyendo? Puede ser una enfermedad, los medicamentos que se ingieren, problemas de comunicación con el esposo, problemas financieros que causan un alto nivel de estrés, falta de perdón y resentimiento debido a constantes peleas o traumas sexuales originados en la niñez o la adolescencia, entre otros. Pero lo más importante es reconocer que nos encontramos ante un círculo vicioso y no es justo depositar toda la responsabilidad sobre los hombros masculinos, porque cuando una mujer pierde el apetito sexual y no quiere tener relaciones con su marido, él no satisface sus necesidades tampoco, se frustra y se resiente, y por ende no logra satisfacer las necesidades emocionales de su esposa. Ella no satisface las necesidades sexuales de su marido, entonces él no satisface las necesidades emocionales de su mujer. Las mujeres se quejan de que su hombre no está emocionalmente disponible para ellas, y él se queja de que no importa lo que haga o diga, siempre será juzgado y no logrará hacerla feliz. Pero nunca es tarde para empezar con el cambio personal, para dejar de mirar la paja en el ojo ajeno y más bien comenzar a contemplar la vida con ojos diferentes, con ojos de restauración matrimonial. Y para eso estoy yo, para ayudarlos. Escríbanme, contáctenme en ladoctoraamor.com.
3: Gracias, doctora Amor, y gracias a ti que nos permites acompañarte. Damos la bienvenida también a las nuevas estaciones en todo Sinaloa, donde estamos ya en sintonía, y gracias, Mochil, Guamuchil, Guasave. Estamos en la Maxi 102.5, en la 92.1 y en la GS 104.7. Y también damos la bienvenida durante toda esta semana a Saltillo, Coahuila, en Somos FM. Ya somos cada día más estaciones en la República Mexicana, más 105 estaciones de radio de Univisión y afiliadas FM, que también saludamos a Chicago, San Diego, Los Ángeles. Gracias a mi gente linda de Nueva York, a Tucson, Arizona, a Dallas, todo el Valle de Texas. Les mando un abrazo. En Salt Lake City, allá estamos en Juan 1600 y en la 106.3 FM. Tenemos una cita el día de mañana, mismo horario, misma estación, misma plataforma digital. También saludo a ViX, la plataforma que nos transmite, y Euforia Podcast de Univisión. Y puedes ver este programa también en canal de YouTube. ¡Ánimo! ¡Hasta mañana!
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3: Tengo tanto que agradecerle, Señor. Es maravilloso tener los brazos abiertos cuando hay tantos mutilados. Mis ojos ven cuando hay tantos sin luz. Mi voz canta cuando hay tantas que mudecen. Mis manos trabajan cuando hay tantas que mendigan. Es maravilloso, Señor, volver a casa cuando hay tantos que no tienen a dónde ir. Es maravilloso amar, vivir, sonreír y soñar cuando hay tantos que mueren antes de nacer. Es maravilloso tener un Dios en quien creer cuando hay tantos que no tienen consuelo ni fe. Pero es más maravilloso, Señor, sobre todo, tener tanto que agradecer y poco que pedir. Amables oyentes, hermanos míos del alma, mi bella y hermosa familia, reciban cada uno de ustedes el saludo fraternal, el saludo espiritual de quien les habla a esta hora, su amigo el curandero Yesí, maestro de maestros, profesional espiritual.
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3: Ahí estamos nosotros ubicados, donde todos los días atendemos de 9 de la mañana a 7 de la noche, de lunes a viernes, sábado de 9 a 4, domingo de 9 a 2. ¿Tiene problemas en estos momentos? ¿Está pasando por dificultades en el amor, en la suerte, en la salud? Te invito de manera especial y espiritual para que acuda con nosotros en busca de una ayuda, una solución a todos los problemas por los cuales ellos esté pasando. Todos ellos tienen solución. Lo único que no tiene solución en la vida, ¿sabe qué es? La muerte. Y después de ahí, no más hay sufrimientos, pero para las personas que quedan en vida. Si usted me está escuchando y ha sido víctima de un trabajo negro de brujería y usted ha ido a muchas partes y esta brujería no se la han quitado, ya ha perdido la fe, la esperanza, ha perdido todo en la vida y ya no quiere usted nada y sigue teniendo esto, pues yo le invito para que, si usted quiere, venga conmigo, conozca, yo le voy a enseñar, le voy a decir qué es la causa de sus males, sus problemas, y si en verdad esto es curable, es quitable o no. Porque hay personas que les ponen daño y es para toda la vida. Y hay personas que en verdad, por más que hagan, no lo hacen. Pero nosotros en eso sí trabajamos. En eso sí le enseñamos y le decimos qué es lo que hay que hacer. Y que si usted tiene problemas, dificultades, barreras, obstáculos, si usted pasa por problemas difíciles de su vida, si usted en estos momentos está queriendo salir de algo, quiere usted encontrar una solución, quiere usted saber quién le engaña, le envidia, si su vecino le echó algo malo, si su vecina también, si hay personas que por allá en otro lado le están haciendo cosas, yo le digo todo eso porque soy espiritista, soy vidente y soy astrólogo. Y a través de todos estos conocimientos, pues le he llevado a muchas personas. Gracias a Dios, no prometo, óigalo muy bien, no le prometo, porque prometer es una cosa, pero cumplir sí es otra. Y sí le cumplo. Y le cumplo en todo lo que yo le diga, ok, paso a paso, y le doy garantía de mis trabajos espirituales. Entonces, si usted en estos momentos me está escuchando y quiere venir con nosotros, quiere poner en cadena de oración a alguien, también lo puede hacer, llámeme, yo le pongo en cadena de oración el familiar, la persona, la hermana, el hermano.

0: tío, el abuelo, la abuela, la mamá, el papá, lo que quieran, yo le ayudo en todo eso para que usted pueda encontrar soluciones espirituales.
1: 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Cuidado. Hay personas que dedican su vida a la oscuridad para lograr, a través de su poder maligno, llevar desgracias a millones de hogares. De personas inocentes que de la noche a la mañana y sin ninguna explicación son destruidas, víctimas de la envidia y la maldad de sus semejantes. No permita que destruyan su vida. Visítenos y consúltenos.
0: Claro que sí, seguimos en las llamadas. En el día de hoy tenemos otra. Deme su fecha de nacimiento, deme su nombre en estos momentos.
2: El 5 de julio del 70.
0: 5 de julio del 70, ok, hijo. Bueno, primero que todo déjeme decirle, mi querido amigo, que a través de su fecha de nacimiento de la constelación de Cáncer, usted ya había llamado antes a algún centro espiritual, había acudido, había ido.
2: No.
0: No. Bueno, ante todo vamos a echarnos la bendición en el nombre del Padre, del Hijo, del Espíritu Santo, invocando la fe, porque la fe es la que mueve montañas y la fe es la que nos ayuda a salir de los problemas en los cuales le marcan a usted en una carta, donde le veo un bloqueo, donde le veo problemas, donde le veo dificultades, ¿cierto, hijo?
2: Sí.
0: ¿Sí? De un tiempo para acá las cosas no le salen muy bien, ¿cierto?
2: Sí.
0: Y también se encuentra un poquito mal de salud.
2: Ajá.
0: En donde usted no sabe ni el por qué, ni el cuándo, ni el dónde, y toma de una y de otras cosas y sale igual, ¿sí?
2: Sí.
0: También le veo de que siente como un cansancio, un agotamiento, en ocasiones no duerme bien, ¿sí? Se levanta a altas horas de la noche.
2: Sí.
0: Sí, todo esto es debido a que usted está alumbrado, velado. Lo tienen alumbramientos negros, ¿ok? Le veo algo malo, hijo, y esto no es natural, esto es sobrenatural, ¿ok?
2: Okay.
0: Usted necesita venir a mi casa espiritual en busca de esa ayuda, en busca de esa orientación que le vamos a dar y esa limpia, ok, para retirarle todo eso malo que tiene. Le voy a decir por qué lo tienen embrujado. Lo tienen por envidia y porque hubo aquí una persona, y aquí veo como una mujer que es la que le está haciendo todo esto a usted, ok, amigo.
2: Okay.
0: Sí, bueno, yo le voy a decir qué me tiene que traer para que venga a mi casa espiritual. Consiga canela, consiga una cuchara de sal. Me trae medio litro de agua y viene a mi casa espiritual, ¿ok?
2: Ok.
0: ¿Para cuándo quieres venir?
2: Nos vemos el domingo.
0: Ah, bueno, ok, me parece muy bien. Yo el domingo lo voy a esperar, de una vez voy a anotarlo acá. Le saco la cita espiritual para que acuda con nosotros y nosotros retirarle eso malo que tiene, y vas a ver cómo las cosas van a cambiar, ¿ok, hijo?
2: Ok.
0: Bueno, Dios me lo bendiga, hijo.
2: Gracias.
0: Bueno. Visíteme personalmente que le voy a ayudar, le voy a retirar cualquier clase de daño, de mal, de problema, de trabajo que tenga, porque nosotros tenemos ese don de curar, ese don de alejar y de retirar malas vibras y malas energías. Acuda conmigo, vas a ver un profesional que le va a ayudar a retirar cualquier daño, cualquier trabajo o cualquier problema espiritual. Me dice aquí Adalberto Medina: amigo, he ido a muchas partes. Me dicen que tengo un daño. Ya he tratado de hacer muchas cosas, pero yo sigo igual. ¿Qué es lo que está pasando en mi vida? Por favor, acudo a usted porque he escuchado su programa y le he agarrado un poco de fe. Siento que usted dice la verdad. Ayúdeme. Mire, mi querido amigo Adalberto, la fe es una sola en la vida. Y usted es un hombre de mucha fe, yo sé que sí. Lo que pasa es que sí se la han dañado. ¿Se la han dañado por qué? Porque a donde ha ido, pues no le han dado el resultado que usted quiere. Pero sí veo de que lo que usted le está pasando es algo malo, y eso es en su cuerpo. Hay algo fuerte, negativo y negro que ahí tienes y que viene sufriendo de esto desde hace unos años atrás. No obstante esto, si a usted no le habían dicho esto, a usted se lo puso una exmujer que usted tuvo y con la cual sostuvo usted una relación sentimental y que usted dejó por otra que tiene. De ahí es que vienen todas estas clases de problemas en las cuales usted viene sufriendo. Yo quisiera que usted acudiera conmigo con la fe, tranquilo, nada se pierde en la vida. Véngase y aquí yo le voy a ayudar, yo le voy a decir lo que hay que hacer, y créame que ante un Dios que está arriba y que para abajo nos ve, vas a solucionar su problema, este por más difícil que sea. Entonces yo no le prometo, yo le cumplo que si le puedo retirar todo esto, le voy a cumplir. Ok, así es, mi querido amigo Adalberto, lo espero. 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
3: Deme su fecha exacta de nacimiento.
4: El 8/10/73.
3: 8/10/73. Bueno, a través de su fecha exacta de nacimiento en estos momentos, veo donde nacen muchas energías negativas a su alrededor. No es desde ahorita, desde hace un tiempo atrás, los cuales hay una carta aquí donde dice que también son aspectos tanto físicos, mentales, espirituales y astrales. Tienen que ver con su salud, ¿ok, hija?
4: Sí.
3: ¿Hace cuánto se ha sentido mal?
4: Ya hace un montón, maestro, que vengo
3: sí.
4: con problemas.
3: Tanto en las piernas, en todo, ¿cierto, hija?
4: Sí.
3: Sí, esto de verdad que yo veo que cada día va decayendo más, va decayendo y no le encuentra solución. Toma cosas y eso es como si lo botara usted, digámosle, a un cántaro, y eso igualitamente sigue usted, ¿cierto?
4: Sí, maestro.
3: Vea, hija, todo esto es debido a que hay algo malo, lo cual hay que retirar y alejar de su vida espiritual, ¿ok? Póngale cuidado, tú te vas a pasar un huevo por todo el cuerpo, ¿oyó? Me consigue un vaso de vidrio, me trae agua bendita, ¿ok? Me vas a traer dos veladoras o velas amarillas, ¿sí?
4: Sí.
3: Y vas a venir a una cita personal y espiritual con nosotros y créame que yo le voy a ayudar, ¿ok? Y también sí, traiga la orina, no importa del día, de la hora que sea, tráigame la orina, ¿oyó?
4: El orine.
3: Sí, el orines. ¿Estamos?
4: No.
3: Bueno, sí, hija, maestro. Dios me la bendiga, hija. Va a ver que le voy a ayudar.
4: Gracias, maestro.
3: ¿Oyó? Bendiciones.
4: Gracias, maestro.
3: Ok. Entonces acuda con nosotros, yo le voy a brindar la orientación, la ayuda y la solución al problema, este por más difícil que sea. Quiero decirle que por el momento usted sí tiene algo malo por lo que estás pasando, por la energía que ha recibido, por eso su esposo se fue de su lado. Necesito que me traiga una foto de él, que me consiga una manzana roja, me consiga una veladora roja, me consiga esto, un listón rojo, y vamos a hacer un trabajo espiritual para que él regrese a su casa. Al amigo Carlos, mi querido amigo, el trabajo que usted pasó, la hoja de vida, sí se lo van a dar, no se preocupe, que yo le voy a enviar todas las energías positivas para que pueda encontrar ese trabajo. Entonces, todo esto es a las personas que nos han escrito, las personas que nos siguen llamando, que nos pueden seguir llamando terminando el programa, que nosotros estamos para eso, para ayudar, para orientar, para dar soluciones espirituales. Aquí nos encontramos nosotros ayudando, orientando, solucionando y retirando cualquier daño, cualquier mal, cualquier trabajo de hechicería, cualquier problema de embrujamiento, cualquier negatividad, cualquier problema extraño. Si ustedes le han dicho que lo tienen enterrado, que lo tienen hecho cosas, maldiciones y todo, venga conmigo, pruebe la suerte conmigo que yo le voy a ayudar. Le voy a retirar toda esta clase de problemas, de negatividades, porque para eso estamos. Ponemos en cadena de oración a usted, sí, mi querida amiga María, que me está escuchando. La voy a poner en cadena de oración porque veo que su caso es un caso que usted quiere que las cosas le salgan bien. Con la sangre de Cristo que tiene poder, ojalá que la señora María la puedan llamar de donde ella necesita que la llamen para solucionar un problema muy fuerte que tiene con unos papeles en los cuales ella busca esa solución espiritual con nosotros, y nosotros vamos a brindarle esa ayuda con las miles y miles de personas que escuchan el programa, que se ponen la mano en el corazón y lo tienten y dicen: oh Diosito Santo, bendito, purificado y divino, que arriba está y para abajo nos ve, venga a mi casa si necesita una limpia, con gusto se la vamos a hacer. Con gusto yo le voy a ayudar a usted a que usted se haga esa limpia. Con gusto le voy a retirar eso malo. Con gusto le voy a ayudar si en su casa hay energías negativas, si se pelean, si se destruyen el uno al otro. Si usted quiere saber de algún familiar, esté donde esté. Si quiere saber el por qué no puede tener hijos, el por qué no puede vivir bien, el por qué no puede estar tranquila o tranquilo, el por qué no puede viajar, el por qué se le presentan obstáculos a toda hora. Todo esto nosotros le ayudamos en nuestra congregación de este, su amigo, el maestro, el señor Yesí. Si usted viene conmigo, está mi hijo también atendiendo, maestro profesional,
0: espiritualista, consejero, que ayudamos y retiramos cualquier clase de daño, cualquier clase de maleficio, cualquier clase de trabajo negro, oculto y negativo que tenga. Pero ante todo, creyendo en el Todopoderoso, creyendo en Dios, creyendo en que Él hay un ser humano en nuestra vida que nos puede ayudar, nos puede iluminar, nos puede dar, que nos toca. ¿Sabe cómo nos toca nuestro Padre Celestial a nosotros? Nos toca con nuestras buenas acciones, con que se nos abren los caminos. Nos toca porque nos va bien, nos toca porque se nos quita un daño malo de la salud que tenga, y así sucesivamente. Me dice el señor José: maestro, tengo muchos problemas en mi hogar, yo quisiera solucionarlos. La verdad que me siento muy mal a través de ello, y desde hace unos años para acá yo no veo la luz. Mi querido amigo, aquí mirando a través de las cartas, veo de que sí es efecto, lo que usted tiene es una negatividad muy fuerte, que ha sido víctima de algo malo, y las personas muy cercanas a usted lo quieren ver muy mal, ya que usted ha sido una persona muy trabajadora, emprendedora, luchadora. Pero lastimosamente la envidia es más grande que la propia caridad, mi querido hermano. La envidia y la maldad es más grande que la propia caridad. Véngase con nosotros, le voy a hacer una limpia, tráigase 3 veladoras verdes, 2 blancas, le voy a hacer un oráculo, lo voy a parar en el medio y vas a ver cómo va a retirar esa fuerza negativa que tiene. Y nosotros le vamos a ayudar a que salga adelante. Escuche esta llamadita, que este caso puede ser igual a usted. Programa, bienvenidos al programa de orientación mental y espiritual. Deme su fecha exacta de nacimiento.
5: 25 de julio.
0: Sí, ¿de qué año?
5: Del
0: 98. Ah, bueno, 98. ¿Usted quiere saber amor, suerte, cierto?
5: Amor.
0: Amor y suerte, ¿cierto? Porque aquí en estos momentos estoy viendo que a través de su fecha exacta de nacimiento y a través de las cartas le marcan que usted hubo una persona que me la bloqueó espiritualmente y sentimentalmente. A usted me le ha ido muy mal en el amor a pesar de estar tan joven y a la fecha de nacimiento que tiene, ¿cierto?
5: Sí.
0: Sí, le veo muchos problemas aquí con una persona. Y esto es porque hay otra persona, o sea, hay terceros que están en medios que no la dejan ser feliz, no la dejan estar tranquila, ¿ok, hija? Sí, veo de que usted en estos momentos tiene algo malo y eso la hace a usted estar pensativa. Ha visto que a veces tiene dolores muy fuertes en el estómago, en el vientre y en la cabeza, que en ocasiones no duerme bien y mantiene con problemas, es por lo mismo, porque esta persona a usted le está haciendo y le está echando malas vibras, y por eso es que usted de un momento a otro sentimentalmente le va mal. ¿Usted con quién vive?
5: Con mi papá.
0: Sí, ¿y usted tenía una relación sentimental? ¿Mandé? Por eso, ¿no yo? Tiene una relación sentimental, ¿cierto? Pero ¿cómo está esa relación? Está muy alejada, está muy desconfiada, hay muchos problemas, ¿cierto?
5: Sí.
0: Sí, es debido a lo mismo que los quieren separar a los dos, ¿o yo, hija? ¿Sí? Entonces, ¿yo qué necesito? Yo necesito que usted acuda con nosotros. Tráigame la foto de su pareja. Véngase usted con unas rosas rojas. Véngase con una veladora roja. Y nosotros, a través de una liberación espiritual, vamos a hacer que su suerte cambie. Que en el amor, que en todo, en el dinero y en la suerte y alrededor contigo, ¿ok? Sí, la vamos a esperar en mi casa astral y espiritual, ¿sí?
3: Seguimos como todos los días en el programa de orientación mental y espiritual. Bueno, muchas llamadas, muchos mensajes, muchas personas pidiendo ayuda, soluciones espirituales. Porque hay que pensar, hay que estar con Dios, porque siempre hay que decir, me va a ir bien, porque Dios siempre está conmigo. Y mientras Dios esté conmigo, yo venzo todos los obstáculos que se me presenten en el diario transcurrir de la vida. Un consejo: cada vez que llegue un pensamiento que te roba la paz, conviértelo en una oración. No luches con tu mente, entrégueselo a Dios, que Dios es la base fundamental del ser humano para ser feliz. Que Dios es la base y la fuerza espiritual y astral para que le pueda dar el entendimiento de la verdad, el entendimiento de sacar el egoísmo, el entendimiento de encontrar felicidad, tranquilidad y amor. 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
0: venga personalmente aquí en Baicelia, en Fresno, California, en donde damos soluciones, en donde damos ayuda, donde damos soluciones espirituales para que usted salga adelante, para que encuentre el eslabón perdido de la felicidad, para que sepa que la vida es más grande que cualquier otra cosa que usted pueda entender como en ella se ve. Porque jamás en tu vida le ruegues a nadie, porque nadie merece sentirse tan importante, ni tú tan miserable. Hay algo que es importante en esto. Entonces, si usted en estos momentos está rogando porque su pareja se fue, pero por un daño o un mal, busque la solución espiritual en silencio, que las cosas en silencio se hacen mejor. Las cosas en silencio se encuentran soluciones. Cuando usted hace en silencio algo, va a encontrar la vida espiritual y la que lleva y la que necesita llevar y la valedera vida de su vida. Porque la positividad está alejando la negatividad de tu mente, cuerpo, espíritu y ser. Y cada vez que usted lo haga, vas a encontrar una ayuda y una solución espiritual en ella. 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Señor Roberto, su esposa lo que tiene en esa pierna es una llaga que se le está convirtiendo porque ha sido víctima de algo que pisó de una persona que nunca la quiso ver bien a ella. Yo sé que tienen muchos años aquí en el país y que ustedes desde que vinieron han luchado mucho. Pero hay una persona que jamás los ha querido ver bien. Y esta persona, por medio de un trabajo negro, por medio de una foto, por medio de unos velones negros, unos cirios negros, este negromante hizo un trabajo para que ella esté como esté. Necesitamos que nos la traiga. Ojalá que nos la traiga con agua bendita. La traiga con una ponchera para hacerle un baño, unos rezos. Traiga plantas como hierba mora, como hierbabuena, como albahaca, como ruda. Y con eso nosotros vamos a hacer unos rezos, unos rituales y vamos a retirar este mal, este daño del cual la señora viene poseyendo y teniendo. 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Usted que tiene dudas, usted que tiene incertidumbres, usted que quiere salir adelante, usted que quiere tener éxito, usted que quiere encontrar la paz, la tranquilidad, la felicidad, usted que ve que las cosas que hace no es el resultado que usted debería de llevar, usted que quiere encontrar soluciones espirituales porque ha sido víctima de un trabajo negro, de un trabajo malo, de un trabajo oscuro, que quiere atraer al ser amado. Solucionamos todo lo que es en el amor. En menos de 48 horas va a regresar su pareja, por más mal que tengan, por más mal que lo tengan. 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Mil bendiciones, un abrazo a la distancia. Hasta pronto.
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3: Muy buenos días, amigos, muy buenos días. Feliz sabadito, gracias por escucharnos, sintonizar este programa y bienvenidos a una nueva edición de Hablemos de Salud, el espacio donde hablamos de Medicare de una manera sencilla, clara y sobre todo en español. Yo soy Nico Madrigal, su moderador. Hoy vamos a hablar de un tema que puede afectar directamente el bolsillo de una persona. Medicare Plan Parte D. Medicare Parte D. Y las penalidades por inscripción tardía. Y quiero comenzar esta mañana con una pregunta muy sencilla. Si usted hoy no toma ningún medicamento, ¿significa que no necesita pensar en la parte D? Esta respuesta la vamos a descubrir durante el programa, pero primero vamos con lo básico. ¿Qué es Medicare Parte D? 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Muy buenos días, Mercy.
4: Buenos días, Nico y toda la comunidad. Gracias otra vez por tenernos aquí en el radio. Esperemos que han empezado la escuela bien con sus nietos y yo sé que muchos de los abuelos andan llevando a los niños a la escuela, son mucho cuidado y muchas gracias por tenernos.
3: Y también nos acompaña, que ya la conocieron la semana pasada, pero esta semana también vino desde el área de Bakersfield, Edith Montaño, que la semana pasada dije Montano, pero no es Montano, ella es Montaño. Sí, buenos días, Edith.
5: Buenos días, gracias por tenerme aquí otra vez, gracias.
3: La parte D es la cobertura de Medicare que ayuda con el costo de los medicamentos recetados y hoy vamos a explicar qué sucede cuando una persona deja de pasar la oportunidad de obtener esta cobertura. Vamos a hablar también de algo llamado cobertura acreditable, de la famosa regla de los 63 días consecutivos, de cómo se puede calcular una penalidad y lo más importante, cómo evitarla. Cómo evitar las penalidades, porque una penalidad pues nos pega en el bolsillo. Así que usted está por entrar a Medicare, ya tiene Medicare o tiene cobertura de medicamentos por medio de otro lugar, este programa es para usted. Este programa le va a interesar. 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Así que vamos a lo que venimos. Vamos a comenzar desde cero. Cuando hablamos de Medicare Parte D, ¿de qué estamos hablando exactamente?
4: Sónico, otra vez para revisar. La parte D es tu cobertura para las medicinas. Y como lo dije en unos segmentos pasados, tomes medicinas.

0: vecinas o no, tienes que cargarla, es la ley. En el momento que una persona es elegible para el Medicare A o el B de burro, tienes que tener cobertura para las medicinas entre esos primeros 73 días.
1: Entonces, para ponerlo en palabras sencillas, parte de es medicamentos recetados.
0: Correcto. Si tienes un Medicare Advantage Plan, muchos de los Medicare Advantage Plans que son la C van a incluir lo que es la cobertura de la medicina. So, no se preocupe. Es para los que se quedan con Medicare original, nomás con la A y la B.
1: Ahora, una pregunta que seguramente alguien nos está haciendo desde su casa o en su carro donde nos estén escuchando. Nico, si yo no tomo medicamentos, ¿para qué voy a preocuparme por la parte de D?
0: Porque la ley es la ley. Ya ves, si un policía te ve que te pasas del alto, te va a dar un ticket, ¿verdad? Y ese ticket no va a estar barato. So, lo que dice la ley es que si una persona de repente se enferma, necesitan muchas medicinas y tienes Medicare, pues ya no tienes lo que era el Cover California o ya la medical que te cubría antes toda tu medicina. La ley es diferente. Ahora estamos hablando del federal. Entonces, ellos quieren que estés preparado para si te enfermas, te pica una araña y te da una infección. Vas a tener que tenerlo listo para cuando lo vayas a utilizar. Okay, eso es muy importante. Y acuérdense, la penalización es por vida.
1: Pero antes, ¿qué es la penalidad por inscripción tardía?
0: So, si te pasa más de los 73 días, vamos a hacer un ejemplo. So, si yo cumplí 65 en junio, todavía me puedo escribirlo en junio, julio y agosto. Y si ya me pasé de agosto y no lo más tardar septiembre primero, ya no vas a tener cobertura para medicina. Te tienes que esperar hasta el otro año. Entonces, la penalización empieza en septiembre, 1% de la prima mensual al rédito nacional. So, un ejemplo sería así, son $36, un ejemplo nomás. Vas a pagar 36 centavos por cada mes que te pasaste, multiplicado por los meses que te pasaste. Y he visto mucha gente, Nico, que tienen años sin cobertura de medicina. Y tengo que decirles, lo siento, pero esta ley yo no la hice y esta va a ser tu penalización.
1: Quiero repetir ese número porque es muy importante. 63 días consecutivos o más. Y de ahí es donde les dan la penalidad si es que se pasan.
0: Correcto. Y no se pueden inscribir cualquier tiempo del año. Nomás si se pasan de esos, los dos meses, ¿ves? O 63 días, ¿verdad? Perdón. Uno, si se pasa esos días, tu elección va a ser hasta que entre a Medicare Open Enrollment, que es el AEP. En ese tiempo es donde puedes elegir tu plan. So, esos meses que pasaste va a ser multiplicado por la prima mensual nacionalmente que tiene el rédito que tienen aquí.
1: Entonces, no estamos hablando simplemente de olvidar algo por algunos días. Estamos hablando de permanecer sin una cobertura de medicamentos considerada acreditable durante ese periodo.
0: Y esa cobertura tiene que ser, como dices, algo que el Centers for Medicare Medicaid hace acreditado, que tiene que estar lo mínimo, lo que ellos te van a cubrir, tienes que cargar. So, muchas veces a veces compras un plan, decir, un descuento de farmacia. Eso no va a calificar como tener un plan de medicinas. Ok, so, ten cuidado.
1: Entonces, para una persona que necesite los medicamentos y decide buscar la cobertura de, ¿qué podría suceder?
0: Perdón, ¿tu pregunta, Nico?
1: Si una persona que quedó sin cobertura y ocupa los medicamentos,
0: tiene que pagarlo en efectivo, buscarlo en descuento. En veces los doctores pueden darle una muestra. Hay tarjetas de descuento. O simplemente, si están en esa situación, háblenos, porque podemos ayudar a ver si podemos abrir la oportunidad de que se inscriban en un plan, ya sea maybe porque ya no tienes medical o apenas agarraste medical o tienes una enfermedad crónica o apenas te moviste. Puede ser que maybe calificaste para el subsidio de lo que te da el seguro social. So, hay muchas oportunidades. Háblenos, porque esa oportunidad la podemos abrir. Y yo he abrido muchas ventanas con los años de experiencia.
1: Así que ya lo escuchó de la profesional. Si usted entra en algún enredo sobre esta regla de los 63 días, que se lo olvidó o que se lo dejó a su hija y su hija no lo hizo, se le traspapeló la carta o no supo con quién llamarle, o tal vez la persona que debería de darle la información se fue de vacaciones y no estaba disponible para contestar su duda y su pregunta, y usted se lo olvidó o no le dio importancia, pues llámele al equipo de Marcio Maravillo, porque ellos aquí le pueden ayudar. 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
1: Así que también nos acompaña desde el área del condado de Kern, en el área de Bakersfield.
2: Y también, como Marcy, la mayoría de nosotros manejamos, digamos que ellos viven en Tulare o en Kingsburg o las diferentes áreas, vamos a sus casas porque, sí manejamos a las citas en las diferentes áreas.
1: Así que usted vive en el área del condado de Tulare, puede ser en la ciudad de Delano, que está un poco más cerca de Bakersfield que de Fresno, o de Kingsburg, pues también ahí también la pueden ayudar. 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Y si usted se siente más en confianza con una persona, con una mujer, una representante, pues también le pueden atender. Porque a veces pues uno como hombre se siente más en confianza de hablar especialmente de medicamentos y de situaciones de su salud personal, pues con una otra persona que es del mismo sexo, porque nos entendemos o entendemos tenemos un poco más de confianza, especialmente nosotros como latinos, pues también tenemos expertos que van y le explican, lo escuchan, lo ayudan para que usted haga la decisión más correcta y que usted haga la decisión que está en su mejor interés y que está en la etapa de donde se encuentra su salud, para que esta etapa de retiro, si está retirado, que esta etapa de la tercera edad sea también una etapa de llena de salud. Y nosotros queremos ayudarle aquí, el Marsh Heart Insurance Group, para que usted haga la decisión correcta y tenga la cobertura correcta, ya sea la parte A, la parte B, la parte C, la parte D. Una pregunta, o vamos con el siguiente segmento, que es la cobertura acreditable. ¿Qué es la cobertura acreditable, Edith?
2: So, básicamente la cobertura acreditable es que es algo que es equivalente a lo que le ofrece Medicare. Digamos que si el miembro tiene una aseguranza con su trabajo o con, que, como dijo Marcy, que la compraron por la farmacia y no da el mismo aumento de cobertura que le da Medicare con la parte D, entonces no la consideran creíble, ¿verdad? Ya digamos que, porque Medicare ofrece, los beneficios, ciertos beneficios que a lo mejor no puede recibir con su trabajo o con su otra aseguranza que compró individualmente, y por eso quieren que el miembro agarre la aseguranza parte de que es creíble.
1: Entonces, una persona podría no tener parte D directamente y aún así tener una cobertura acreditable?
2: Ah, sí, porque digamos que el miembro todavía está trabajando y digamos que la aseguranza de su trabajo sea creíble. Ah, muchas veces les dicen al miembro que esa aseguranza es creíble. So, ellos van a saber si esa aseguranza le da la misma cobertura que les estuviera dando si estuviera un plan de Medicare.
1: Pero aquí viene mi pregunta, ¿cómo sabe una persona si la cobertura que tiene es realmente acreditable?
2: Esa es una buena pregunta, porque por eso les puede hablar a mí misma o a Marcy's Heart, o preguntarle a su trabajo. Dependiendo de la aseguranza que ellos tengan ahorita que estén usando, les podemos decir si esa es creíble o no es.
1: Es importante. Entonces, si tiene alguna pregunta, los pueden contactar para que ustedes les den la respuesta y revisar con quien tienen que revisar si es acreditable.
2: Ah, sí, los pueden hablar y podemos chequear si esa aseguranza que ellos tienen es creíble, porque hay muchas personas tienen aseguranzas que hemos visto, y más en las áreas de afuera. He visto aseguranzas que no les cubren algunas cosas, y luego si el miembro ya es elegible para Medicare, se podían mover a un plan de Medicare que les va a dar más cobertura bajo la diferencia que esa aseguranza que tienen a lo mejor con su trabajo, que no le están dando la misma cobertura.
1: Así que si usted recibe algún documento, guarde esos documentos para que usted pueda verificar que es acreditable.
0: Correcto, Nico. So, el gobierno hace un formulario que todas las aseguranzas tienen que seguir, ¿verdad? So, en ese formulario hay ciertas medicinas que tiene que cargar un plan. Entonces, hay muchos planes que son descuentos o no son realmente una parte de que cubre lo mínimo las medicinas que requiere el gobierno. So, ten cuidado, pero nomás háblenos, porque en veces vienen los hijos, a mi papá no le quieren cubrir esta insulina o esta medicina está cara. So, es muy importante que sepan que el plan que van a elegir, o ya sea un plan de solo, ¿verdad? Van a cubrir las medicinas que esos miembros necesitan.
1: Excelente información. Vamos con otro ejemplo. Digamos como si mi tía tiene cobertura de medicamentos a través de su empleador, cumple la edad para Medicare y piensa, como no tengo parte D, automáticamente me van a penalizar. ¿Necesariamente así es?
2: No, si ella tiene cobertura con su empleador, no la van a penalizar, pero digamos que un año después se decide retirar ella, ¿verdad? Y digamos que en su trabajo no tuvo aseguranza, pero a lo mejor ella dijo, yo tenía aseguranza y no. Ellos le van a pedir que ella compruebe que tuvo aseguranza de cobertura de la parte D, y si no la tuvo todo ese año, desde que nos cumplió los 65, que fue elegible para Medicare, y no tuvo la parte D, la pueden dar una penalidad. Por eso cada caso es diferente. Si no están seguros, es mejor que hablen con nosotros y podemos ver su información y ya decirles, ¿está bien como está ahorita o es mejor ponerse un plan de Medicare para que le dé la cobertura?
0: So, es que muchas veces, Nico, uno dice, ok, ya llegó el periodo anual del trabajo, que dicen, hey, todos los empleados se tienen que ver en el cuarto del lonche, ¿verdad?, revisar sus planes. Y en vez de en esa situación, una persona se le olvida ir o no hace el cambio, y si perdieron la cobertura que necesitan tener es un plan médico. Entonces, aunque estén trabajando, ya cumplieron 65 y no tuvieron esa cobertura, entonces ahí va a empezar la penalización. Y tienes que tener pruebas porque el gobierno te la pide. So, guarden pruebas cuando vas a dejar tu empleador.
1: Eso último es súper importante, guarde sus documentos, porque a veces recibimos esas cartas y pensamos, pues esta no sabemos de qué es. Ahí la aventamos en un cajón o la aventamos a la basura, no le hacemos caso, y después resulta que ese documento es súper importante para demostrar la cobertura que tenemos. Así que si recibe información indicando que su cobertura de medicamentos es acreditable, o información, cartas, formularios que le llegan del Medicare, a veces solamente son recordatorios o son cartas de seguimiento, guárdelas, consérvelas, porque así ya usted las puede traer con Marcy, ella puede revisar esas cartas, pueden revisar de quién viene la carta, a qué se refiere, todo va por formularios y ya le pueden dar la mejor guianza o pueden buscar una solución basada en la experiencia que ellos tienen, basada en estos más de 20 años de experiencia que tiene Edith y los años de experiencia también que tiene Marcia en Medicare. 25 años de experiencia, 20 años, 45 años de experiencia aquí combinadas. Ellos les pueden dar esa mejor guianza, pero siempre también necesitan tener esa documentación. Yo creo que también es uno de los problemas que a veces tenemos, que nos llegan las cartas y tenemos muchas preguntas. Me imagino que ya en nuestros segmentos que hemos tenido les han llamado para preguntarles preguntas, dudas que tienen, pero si no tienen un documento, si no tienen la carta, ¿a qué se refiere específicamente o qué formulario? Pues es un poco más complicado y es más complicado si usted solamente quiere que le den esa respuesta por teléfono y esa respuesta rápida por teléfono. Así que es mejor llamar, hacer una cita, hacer una consulta gratis. Si usted no puede venir a la oficina, también uno de los expertos va a su oficina para revisar todas las cartas que tiene, todas las cartas que le han llegado y hacer un plan o buscar una solución, especialmente cuando ya está metido en enredos, cuando ya se pasó de los tiempos de cobertura, porque pues los tiempos son los tiempos y ya están en penalidades, pues también basado en las cartas, basado en las pruebas que usted tiene, aquí Marcy los puede ayudar y Edith también, si usted vive en el área de Bakersfield o en una de las ciudades más cercanas, también ellos les pueden ayudar. Vamos con otra pregunta. ¿Cómo se calcula eso de la penalidad?
0: Va a ser un por ciento de la prima mensual que tiene, y ese rédito lo pone el federal, típicamente cambia cada año. Ya vamos a entrar al 2027 pronto, y entonces todos esos réditos van a ser nuevos empezando octubre primero. So ya que lleguemos a octubre le vamos a dar las nuevas primas, pero nacionalmente decimos que son $36, ¿verdad? Por un plan de mensual, típicamente. Y no se preocupen, en veces podemos encontrarlo más barato que eso, pero si se preocupan de lo que tienen que pagar para cargar o mantener un plan D, no se preocupen, le podemos ayudar. So, es 1% de la prima mensual nacionalmente por los tipos de años, o 30 centavos cada mes por mistió 3 años, o va a ser multiplicado por 12 meses, que viene siendo 3 años, es $3.60 cada mes por el resto de su vida. Solamente si aplican por un programa o ya tienen subsidio por el gobierno federal, seguro social, les pueden eliminar, pero eso también ya piensan que lo van a eliminar. Eso no sabemos, pero mientras, para evitar eso, hay que prepararnos, y hay maneras que IRS les puede ayudar para que se preparen para eso.
1: Y rápidamente, ¿qué puede hacer una persona para tratar de evitar esta penalidad?
2: Lo puede evitar para, una es inscribiéndose en un plan de la parte D, o aplicando para ayuda con el
0: Seguro Social.
2: Seguro Social, que se llama de bajos ingresos. O inscribiéndose,
0: a tiempo.
2: Esa es la mejor forma de eliminar esa penalidad, es inscribirse al tiempo. Por eso es bueno hablar con alguien que le puede explicar esas opciones para que no se quede con dudas y sin cobertura.
1: Muchísimas gracias. Muchas gracias, Edith, por acompañarnos. Otro segmento más. 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Gracias por acompañarnos el día de hoy. Este fue el programa Hablemos de Salud, presentado por Marcy's Heart Insurance Group e Imperio Health Plan. Yo soy Nico Madrigal. Nos escuchamos el próximo sábado, 8:30 de la mañana, en esta estación 92.1. Y recuerde, cuando se trata de Medicare Inscribirse a tiempo puede significar grandes ahorros en el futuro. Que tenga un excelente fin de semana y hasta la próxima.
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3: Reciban un cordial saludo de mi parte. Soy el hermano William en su programa La Mano de Dios, con curaciones y soluciones. Este programa va dirigido a todas las personas que están pasando por un mal momento, las personas que están tristes, las personas que están enfermas. Aquí, en La Mano de Dios, por medio de oración y por medio de su fe, le estamos recuperando la salud al enfermo, le estamos recuperando la felicidad a todas las personas que estén tristes. Si usted, mi querido hermano, está sufriendo de una enfermedad extraña, usted está yendo al médico, usted se está tomando la medicina, pero usted no ve esos resultados, no ve esos cambios, no ve esa mejoría, mi querido hermano, usted se puede comunicar con nosotros y aquí le vamos a ayudar de la mano de Dios. Si usted, mi querido hermano, que está sufriendo de ansiedad, de depresión, de estrés, de desespero, no encuentra paz, no encuentra tranquilidad, se puede comunicar con nosotros aquí en La Mano de Dios, con curaciones y soluciones por medio de herramientas esotéricas como la astrología, la numerología y el tarot. Le vamos a dar una orientación completamente gratis. Usted simplemente me va a dar su nombre, su fecha de nacimiento, y por medio de su nombre, su fecha de nacimiento, le voy a dar su carta astral para ver su pasado, su presente y su futuro, y vamos a decirle su signo, su metal, su color y su número de la suerte. Vamos a ver de dónde radican sus problemas, de dónde radica esa enfermedad. 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Tenemos una llamada. ¿Con quien tengo el gusto?
4: Hola, yo soy Javier Guzmán.
3: Hola, Javier, Dios y la Virgen me lo bendiga. Proporcióneme, por favor, su fecha de nacimiento, es tan amable, Javier.
4: Claro que sí, yo soy del 22 de agosto de 1987.
3: 22 de agosto de 1987, Javier, usted pertenece al signo de Virgo. La persona nacida bajo este signo son personas prácticas y detallistas, son analíticos, responsables y son personas muy perfeccionistas, y por medio de su carta astral me logro dar cuenta, mi querido hermano, de que últimamente usted no se ha venido sintiendo bien de salud. Yo veo que este problema que usted viene presentando el día de hoy y el motivo por el cual nos llama es porque usted lamentablemente se ha venido sintiendo mal de salud. Yo veo que usted ha venido sintiendo como molestias en su panza. Sí, aparte de ardor, inflamación, y yo veo que esto lo tiene a usted muy desesperado. Yo quiero que usted me platique un poco de su caso, Javier, y me diga si lo que yo le estoy diciendo es verdad o no es verdad, por favor.
4: Pues mire, efectivamente yo ahorita estoy muy mal del estómago, mantengo con diarrea, la verdad. Mire, yo me dedico limpiando casas y haciendo jardinería. Sí. Al principio pensé que por alguna suciedad o algo era la infección, pero no, pues ya fui al doctor, ya me hice estudios, no me sale nada, tomo el medicamento y yo creo que empeoro en vez de mejorar. Por eso es de que yo la verdad ya estoy desesperado, no sé qué está pasando conmigo, estoy perdiendo demasiado peso.
3: Mire, Javier, yo aquí efectivamente me puedo dar cuenta que usted ha bebido una bebida oscura, ¿sí? Recibió una bebida a una persona, y esa persona en esa bebida le dio a usted un preparativo, esa persona conjuró y ritualizó esa bebida para causarle daño. ¿Es por eso que usted ha venido sintiendo ese fuerte dolor en su estómago? ¿Ha mantenido usted con esa diarrea todo el tiempo? ¿Esto es un trabajo que le han estado realizando para afectar su salud? Yo veo que últimamente, aparte de que usted ha venido sintiendo esa molestia en su panza, yo veo que usted también ha perdido su energía. Usted se siente agotado, se siente cansado, como perdiendo las ganas de ir a trabajar, ¿cierto?
4: Pero yo, la verdad, entre más duermo, más quiero seguir durmiendo. Yo me levanto y sí, me echo un baño, y en vez de agarrar pilas, agarro más sueño, yo creo. No, yo ya, la verdad, no sé por qué me siento tan débil, no sé, la verdad, y fuerte, ¿no?
3: Hermano, usted al levantarse se levanta con su boca amarga, reseca, ¿verdad?
4: Sí, es decir, muy amarga.
3: ¿Cuánto tiempo lleva aproximadamente usted con esa molestia?
4: Aproximadamente unos 3 meses.
3: ¿Unos 3 meses?
4: De 2 a 3 meses más o menos.
3: ¿Y los medicamentos que le ha estado dando el doctor, usted se los ha tomado a la hora indicada, con la receta, como se lo han dado?
4: Al pie de la letra, como me lo indican.
3: ¿Y ha visto usted un cambio, así sea un cambio mínimo?
4: No, ninguno.
3: ¿Y no va a haber ese cambio, la verdad? No va a haber ese cambio, porque realmente ese daño que usted tiene, esa enfermedad, esa molestia que usted siente en su panza y en todo su cuerpo, que le está quitando la energía, no es una enfermedad natural. Eso es una enfermedad postiza. Es un daño. A usted me le dieron una bebida conjurada y ritualizada, y aquí claramente lo puedo ver que es un compañero de trabajo suyo. Una persona que se quiere quedar con lo que usted ha construido durante mucho tiempo. Entonces tenga mucho cuidado con las personas que lo rodean, Javier. Hay una persona en su círculo social que se llama Carlos. ¿Sí? ¿Sí sabe cuál es Carlos,
4: sí,
3: verdad?
4: Sí.
3: Tenga mucho cuidado con él. Tenga mucho cuidado con él. No le reciba aguas de Jamaica, no le reciba Coca-Cola y no le reciba café. Porque esta persona le tiene rabia, envidia y resentimiento. Yo le voy a ayudar con esto. Le voy a hacer un vomitivo y le voy a sacar toda esa cochinada que le pusieron en su panza. ¿De acuerdo?
4: Qué mal darse cuenta de la gente, la verdad, cómo son.
3: Yo le voy a ayudar con eso. Yo le voy a ayudar con eso. Mire, lo voy a dejar en la línea con mi asistente. Mi asistente va a tomar su llamada y él le va a indicar cuándo lo puedo atender. ¿Está bien?
4: Ah, ok, sí, está muy bien. Muchísimas gracias.
3: Sí. Gracias a usted por comunicarse. Dios y la Virgen me lo bendiga, Javier.
4: Muchísimas gracias, igualmente. Aquí lo espero en la línea.
3: Así como esta persona se pudo comunicar con nosotros, recibió esta consulta totalmente gratis y escuchó lo que quería escuchar, porque simplemente me dijo su nombre, su fecha de nacimiento, y yo le dije todo lo que podía ver. Aquí, por medio de esta carta astral, vamos a poder ver su pasado, su presente y su futuro. 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
3: 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Tenemos una llamada. ¿Con quien tengo el gusto?
7: Hola, mucho gusto, Silvia Rodríguez.
3: Proporcióname, por favor, tu fecha de nacimiento.
7: Claro que sí, soy del 18 de enero de 1988.
3: 18 de enero de 1988, usted pertenece al signo zodiacal de Capricornio. Las personas nacidas bajo este signo son personas prácticas, personas ambiciosas. Aquí estoy realizando su carta astral y yo en esta carta logro darme cuenta que hay muchas preocupaciones. Logro darme cuenta que usted se ha venido sintiendo bastante preocupada por el motivo de que usted ya ha venido teniendo pérdidas, ¿sí? Y no son pérdidas materiales, yo veo que eso son más bien pérdidas familiares. Pero también me logro dar cuenta que viene un nuevo integrante a su familia, ¿sí? Yo aquí veo que últimamente, Cintia, usted ha venido estando muy, pero muy, muy preocupada porque usted no quiere tener otra pérdida, ¿sí? Yo quiero que usted me platique un poco de su caso, por favor.
7: Ay, mire, yo he tenido dos abortos y ahora de nuevo estoy embarazada hace 5 meses, pero he estado muy mal y embarazada, me duele mucho mi estómago, mi parte, no sé si es alguna maldad o qué es lo que está pasando, no sé si usted me pudiera ayudar.
3: Claro que sí. Mire, yo aquí claramente me logro dar cuenta que usted no tiene enemigos ni enemigas, porque usted es una persona buena. Usted ayuda a las demás personas cuando las tiene que ayudar, sin esperar nada a cambio, ¿verdad?
7: Sí, así es.
3: Pero yo lo que sí puedo ver aquí es que cuando usted conoció a su esposo, a su pareja, él recién había terminado una relación, ¿cierto?
7: Sí, él era casado.
3: Él era casado. Y esa persona que él dejó atrás, porque él tiene también otros niños, él tiene otros niños con esa otra persona, ¿sí o no?
7: Sí, tres niños.
3: Esa mujer... Sí. Esa mujer a usted la odia. Esa mujer a usted no la quiere ver bien. Esa mujer no quiere que usted pueda conformar su hogar. ¿Por qué? Porque ella piensa que usted le robó al padre de sus hijos. ¿Cierto?
8: Entonces, sí, esta persona está haciendo lo posible, ¿sí? Y hasta lo imposible para que usted no sea feliz, para que usted no pueda conformar su hogar. Y es ese el motivo por el cual usted ha perdido esos dos bebés. Por ese motivo usted ha tenido esos dos abortos y ahora usted viene sintiendo un dolor fuerte en la parte de su vientre, pero en la parte de abajo, ¿cierto? Usted siente como pulsadas. Y ese es el motivo por el cual usted me está llamando. Dígame si sí o no.
9: Exactamente, realmente no quiero perder a mi bebé, pero ya no sé qué hacer. Los doctores me dicen que todo está bien, pero no, me da mucho miedo perderlo.
8: ¿Y usted ya le ha platicado a los doctores de ese dolor, de esas pulsadas que usted siente en la parte baja de su vientre?
9: Sí, pero pues dicen que no, el embarazo va bien, o sea, no le encuentran una razón.
8: Nada extraño.
9: Sí.
8: Mire, hermanita, yo le recomiendo a usted que tenga mucho cuidado, ¿sí? Voy a necesitar que usted se consiga un cristito. ¿Usted qué religión es? ¿Es católica?
9: Sí, así es.
8: Muy bien, necesito que se consiga un Cristo, se va a conseguir un Cristo, se va a conseguir agua bendita. Me va a llamar en horas de la noche y yo le voy a dar una oración para que usted, por medio de esta oración, usted pueda protegerse, proteger su hogar, proteger su familia, para que en el procedimiento que yo voy a realizar con usted, de poder encontrar cuál es el daño, cuál es la raíz del mal que le están haciendo, yo poderle ayudar a liberar, ¿sí?, su cuerpo, salvar la vida de su bebé, pero necesito que usted se proteja desde su hogar con ese Cristo y esa agua bendita y esta poderosa oración que le voy a indicar que hagamos en hora de la noche.
9: Sí, claro que sí, lo que usted me diga, sí.
8: Tranquila que todo va a estar bien. Yo le voy a ayudar con mucho gusto. Yo no le voy a cobrar por mi trabajo porque yo no cobro por mi trabajo. El que cobra no sabe y el que sabe nunca cobra, ¿cierto? Pero sí le pido que usted se comprometa conmigo a darme su testimonio y es todo. ¿Está bien?
9: Claro que sí.
8: Perfecto, espéreme en la línea, mi asistente va a tomar su llamada y él le va a indicar qué día la voy a atender y qué es lo que debe traer. Dios y la Virgen me la bendiga.
9: Yo aquí espero, gracias.
8: Gracias a usted por comunicarse. 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
11: Con Santiago Mendoza.
8: Hola Santiago, Dios y la Virgen me lo bendiga. Santiago, proporcióneme por favor su fecha de nacimiento, es tan amable.
11: Sí, yo soy del 15 de octubre de 1977.
8: 15 de octubre de 1977, usted pertenece, Santiago, al signo zodiacal de Libra. Las personas nacidas bajo este signo son personas equilibradas, personas sociables, diplomáticos. Aquí estoy realizando su carta astral, Santiago, y por medio de su carta astral me logro dar cuenta de que últimamente su vida ha tomado un cambio radical. Han llegado a su vida vicios que usted no tenía. Veo que últimamente usted se está refugiando y se está hundiendo en el alcohol. Veo que el dinero no le rinde. Veo soledad y también veo traición. Veo una traición. Yo quiero que me platique un poco de su caso, por favor.
11: Pues sí, efectivamente, mi mejor amigo, cualquiera mi mejor amigo,
8: ¿sí?,
11: se fue con la que era mi mujer. Sí, debido a eso, pues yo caí en depresión. Empecé a tener muchos problemas y pues me hundí en el alcoholismo. De hecho, sí, estoy pasando por esa situación del alcohol.
8: ¿Cuánto tiempo lleva usted con eso, con ese problema?
11: Mire, ya llevo más de medio año, ¿sí? Ya casi le pego al año y es una situación que ni yo no puedo remediar por más que yo quiera.
8: Okay. ¿Cuál es el nombre de su amigo?
11: Él se llama Antonio.
8: Antonio. Mire, yo le voy a ser muy honesto y muy sincero, no quiero que vaya usted a tener problemas, peleas ni discusiones, ¿verdad? Pero sí es importante que usted sepa que quién le hace el mal y de quién debe de cuidarse, ¿cierto?
11: Sí.
8: Mire, Antonio entraba a su casa porque era su mejor amigo. Entraba a su casa, comía en su mesa, comía con su familia, ¿cierto? Y esta persona, esta persona lo traicionó completamente. ¿Por qué? Porque se llevó a su esposa, se llevó a sus hijos y lo dejó solo en su casa.
11: Sí, tristemente esa es la verdad.
8: ¿Cierto? Lamentablemente, este señor, él buscó un brujo de manto negro para alejarlo completamente a usted, para que usted tomara los vicios del alcohol, para que usted el dinero no le rindiera, para que usted tomara diferentes decisiones, pero malas decisiones. Y esas decisiones lo llevaron a que usted acabara completamente la relación con su esposa. Porque debido al alcohol fue que ella se empezó a alejar de usted y se empezó a acabar completamente la relación, ¿sí o no?
11: Sí, la verdad, esto fue el motivo. Ella ya no me soportaba por esta situación.
8: Mire, Santiago, yo aquí claramente por medio de esta carta astral me logro dar cuenta y por medio del estudio que estoy haciendo, estoy abriendo su campo espiritual y yo veo que ahí donde usted vive hay maldad, ¿sí? Yo quiero que usted se vaya a la parte de atrás de su casa, en su jardín, ¿sí? Usted ahí tiene un jardín chico en la parte de atrás y ahí hay una planta, esa planta es una sábila. Y al lado de la sábila, al lado derecho de la sábila, quiero que busque, no está muy profundo, excave, ahí usted va a encontrar algo que le va a llamar mucho la atención. Yo quiero que vaya inmediatamente y me diga qué es, por favor.
11: A ver, voy para allá, permítame.
8: ¿Ya está?
11: Permítame, sí, ya estoy ahí, permítame. Déjeme.
8: Simplemente con la mera mano usted iba a encontrar.
11: A ver, sí, mire, estoy sacando una botella.
8: ¿Una botella grande?
11: No, es una botella de esas pequeñas, de las que nos dan cuando vamos en el camión o cuando vamos a algún hotel.
8: Ok. ¿Tiene licor dentro o qué tiene dentro?
11: Pues yo veo un líquido turbio. Veo un líquido turbio.
8: Sí.
11: Es preocupante, es que veo ahí como una imagen de los que utilizan
8: ¿Una santa muerte?
11: Muerte, así es correcto.
8: Dios mío bendito, Santiago, ahí está el mal. Ahí está el mal, ahí está el daño que le están haciendo y la causa y el motivo por qué esa persona se alejó de su vida y se acabó completamente su hogar. Yo quiero que usted me traiga eso para mi consultorio. Yo lo voy a dejar en la línea con mi asistente y él le va a indicar la hora en la que lo voy a recibir, ¿de acuerdo?
11: Sí, estoy de acuerdo.
8: Perfecto. Dios y la Virgen me lo bendiga. Nos vemos al rato.
11: Sí, muchísimas gracias.
8: Gracias a usted por comunicarse. 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
2: Reciban un cordial saludo de mi parte. Soy el hermano William en su programa La Mano de Dios, con curaciones y soluciones. Este programa va dirigido a todas las personas que están pasando por un mal momento, las personas que están tristes, las personas que están enfermas. Aquí, en La Mano de Dios, por medio de oración y por medio de su fe, le estamos recuperando la salud al enfermo, le estamos recuperando la felicidad a todas las personas que estén tristes. 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
3: Hola, mi nombre es Miguel Rentería.
2: Hola, Miguel. Dios y la Virgen me lo bendiga. Proporciónme, por favor, su fecha de nacimiento, tan amable.
3: Claro, soy del 9 de enero del 1990.
2: Enero 9 de 1990. Mire, usted pertenece al signo de Capricornio. Las personas nacidas bajo este signo son personas prácticas, personas ambiciosas. Miguel, aquí estoy realizando su carta astral y por medio de esta carta astral me logro dar cuenta que usted no me está llamando realmente por salud ni porque sus proyectos no se estén concretando. Yo veo aquí que más esta preocupación que usted tiene es por su familia, porque veo que se han estado presentando muchos problemas, muchas discusiones que se presentan sin razón alguna y de un momento para otro. Yo quiero que usted me platique un poco de su caso, si lo que yo estoy viendo aquí en esta carta astral es así o no, Miguel, por favor.
3: Sí, es correcto. La verdad es que de un tiempo para acá con mi familia ha sido puros problemas, con mis hermanos, con mi mamá. Ya sí, no podemos pues llevarnos, estar en la misma casa. La verdad es que estamos pues muy preocupados, porque antes éramos pues muy unidos y no sé qué está pasando.
2: Miguel, de un tiempo para acá, ¿usted recuerda a una señora Brenda?
3: Sí, correcto, es la amante de mi papá, era la amante.
2: Fue la amante de su padre. Después de que su madre descubriera esa relación, esa persona, desde ahí empezaron estos problemas y estas discusiones. ¿Sí se había dado cuenta usted de eso o no, Miguel?
3: Sí, pues la verdad es que sí, sí nos empezamos a distanciar un poco y pues muy enojados todos.
2: Todos empezaron a tener como esos problemas, esas discusiones, como discordias, y aparte de eso empezaron pues con problemas de que no pueden descansar tranquilos, ¿sí o no?
3: Sí, la verdad es que todos coincidimos en eso, que últimamente las noches son muy pesadas para todos y pues no sé qué esté pasando.
2: Mire, yo aquí claramente por medio de esta carta astral me logro dar cuenta que esta persona llamada Brenda, esta mujer tiene muy malas intenciones. Esta persona les está haciendo alumbrados, les está haciendo trabajos de brujería y de hechicería para acabar completamente con su familia. Pues ella no quedó conforme con que su padre se apartara completamente de ella, porque aquí lo que puedo ver por medio de esta carta astral es que su padre prefirió siempre

0: siempre mantenerse con la familia y permanecer con su mamá, ¿o me equivoco?
1: Sí, es correcto. Él la verdad es que la dejó y pues retomamos, como por decir, nuestras vidas de familia.
0: Claro que sí. Esta persona no quedó conforme con eso y ha buscado un brujo o una bruja de manto negro para causarles este tipo de daño. ¿Para qué? No para enfermarlos, sino para traer problemas y discusiones, discordias a su familia. Es por eso que ustedes se pelean entre hermanos, su padre también se pelea con su madre, y así sucesivamente se vienen presentando problemas y discusiones que se presentan diariamente, porque esto es de todos los días, ¿cierto?
1: Sí, correcto, sí, diario. La verdad es que no hay día en el que no se sienta tenso, que no nos peleemos.
0: Claro que sí. Yo quiero que usted ponga las cosas en manos de Dios, que hable con su padre, que hable con sus hermanos, que tomen la decisión entre todos. ¿Por qué? Porque este daño que les están causando no repercute simplemente en su padre o en su madre. Esto los está afectando como familia. Si ustedes están de acuerdo y quieren visitarme en uno de mis consultorios, yo con mucho gusto les voy a ayudar a solucionar este problema, porque yo lo que veo aquí es que sí hay un alumbrado con muy malas intenciones, con velas negras, para acabar completamente con la familia. ¿De acuerdo? Es muy importante, claro, sí, hablar con su padre. Dígale a su padre de esta persona, pero es importante que no vayan a tener problemas o discusiones con esta persona, a tomar venganza. Lo importante de saber quién es el enemigo es para usted saber de quién cuidarse y alejarse de esa persona.
1: Correcto. Sí, claro que sí. Estoy muy de acuerdo. Sí.
0: Muy bien, entonces, hermano, lo veo primeramente Dios en uno de mis consultorios. Yo lo voy a dejar con mi asistente. Mi asistente va a tomar sus datos y le va a indicar qué día usted me va a visitar y qué es lo que deben de traer. Pero quiero que venga toda la familia, ¿de acuerdo? Dios y la Virgen me lo bendiga.
1: Claro que sí, entendido. Muchísimas gracias, hasta luego.
0: Gracias a usted por comunicarse. 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
0: 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Tenemos una llamada. ¿Con quien tengo el gusto?
4: Hola, soy Margarita Solís.
0: Hola, Margarita. Dios y la Virgen me la bendiga. Proporcióneme, por favor, su fecha de nacimiento.
4: 2 de marzo de 1986.
0: Usted pertenece al signo de Piscis. Las personas nacidas bajo este signo son personas intuitivas, son personas soñadoras, compasivas y personas muy adaptables. Margarita, aquí estoy realizando su carta astral y por medio de su carta astral me logro dar cuenta que el motivo de su llamada es por su salud. Porque aquí claramente por medio de esta carta me puedo dar cuenta que últimamente usted no puede descansar tranquila, se le está dificultando mucho poder conciliar su sueño. Y cuando usted logra conciliar su sueño, cuando usted ya está usted intentando dormir a gusto, usted se despierta, ¿cierto? Ya casi en la madrugada, en la mañana, usted se despierta y se despierta usted con la garganta, como que no pudiera usted respirar, como que ni siquiera pudiera usted hablar, ¿sí o no?
4: Sí, de repente se me va como cortar la voz, pero no sé qué sucede. Me arde, no puedo dormir de noche. Ya ¿sí? Me hicieron pues varios
0: ¿ya visitó usted el médico?
4: Así es, pero no, me dicen que no hay virus, que no tengo bacterias, que no hay nada. Me mandan inyecciones y no, nada, ya hasta me duele en donde me ponen todas las inyecciones. Ahorita estoy muy fluidita, pero hay momentos en que no puedo hablar.
0: Aquí yo estoy viendo que usted no es una persona fumadora. Usted no fuma, ¿verdad, Margarita?
4: No, nunca he fumado.
0: Nunca ha fumado. ¿Cuánto tiempo aproximadamente hace que le empezó este problema?
4: Tendrá unos 2 meses, aproximadamente.
0: Aproximadamente 2 meses. Usted ya fue al doctor, el doctor le dice que usted no tiene nada, usted ya se ha puesto algunas inyecciones que le han recomendado, pero no le ha funcionado para nada, ¿verdad? Mire, Margarita, yo aquí claramente por medio de esta carta astral que estoy realizando para usted, me estoy dando cuenta de que usted tiene un enemigo oculto y declarado, y es una mujer. Aquí veo una mujer delgada, de cabello largo. Sí, no sé si la logré reconocer, no puedo ver su nombre ni su rostro porque están haciendo esto por medio de un trabajo de ocultismo. ¿Qué le están haciendo a usted? Le están haciendo un trabajo que nosotros le llamamos la están tabaqueando, ¿sí? La están tabaqueando, agarran una fotografía suya y empiezan a hacer oraciones, a hacer rituales y empiezan a tirarle el humo muy cerca. También utilizan un frasco y este frasco es un frasco de vidrio con tapadera. Este trabajo, lo que yo estoy viendo es que lo hacen en las noches y en las madrugadas. ¿Por qué? Porque usted en horas de la tarde, usted ya puede respirar normal, usted ya puede hablar normal. Ese síntoma en la tarde desaparece completamente, ¿o me equivoco?
4: Sí, en el día le digo es muy raro, pero sí me falta la respiración de repente.
0: Pero en las mañanas, en la tarde, veo aquí que se le va ese síntoma, ¿o no se le va?
4: No, sí se me desaparece, ahorita estoy hablando fluida, pero me cuesta también.
0: Mire, hermanita, yo aquí claramente me logro dar cuenta que realmente este daño que a usted le están haciendo, se lo están haciendo por medio de tabaco, le están tirando el humo a esa fotografía que están ritualizando a su nombre para hacerle daño, y ellos cierran el frasco con tapadera con su fotografía adentro y con el humo adentro. Es por eso que usted se empieza a sentir asfixiada completamente. Yo le voy a ayudar a eliminar completamente ese daño y también le voy a decir quién es la persona que le está haciendo el daño desde mi consultorio. ¿De acuerdo?
4: Perfecto, sí. Gracias.
0: Muy bien, Margarita, la voy a dejar en la línea con mi asistente. Mi asistente va a tomar su llamada y le va a indicar qué día me va a visitar y qué es lo que debe traer. ¿Está bien?
4: Perfecto, entonces aquí espero.
0: Perfecto, Margarita. Dios y la Virgen me la bendiga. Muchas gracias por comunicarse aquí con el hermano William.
4: Gracias.
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0: Así como esta persona nos ha podido dar su testimonio, usted también puede ver estos cambios. Usted también puede solucionar sus problemas, mejorar su salud, ayudar a su familia, a un hijo, a un primo, un tío, una persona, un ser querido que esté enfermo, que usted vea, que esté yendo al médico, comuníquelo con nosotros para que él pueda ver los cambios. Si él tiene problemas de salud, le recuperamos la salud. Si está fracasando en el amor, le ayudamos a que sea una persona que pueda vivir en paz, tranquilidad y que sea feliz con la persona que quiere. Si la persona que usted cree que no le rinde el dinero, que no le alcanza, que trabaja día y noche y el dinero no le rinde, se le va como agua entre sus manos, le podemos ayudar, le vamos a compartir el secreto de la abundancia para que pueda ser feliz. Si apuesta pero nunca gana, nosotros aquí le vamos a hacer una limpia energética, vamos a hacerle la limpia del blanquillo de ser posible para que pueda cambiar completamente su suerte. Si su negocio no tiene ventas y por más de que usted se esfuerza no logra mejorar, hermano, puede comunicarse con nosotros, le vamos a hacer una limpia energética, sacar todas las malas energías, quitar el mal de ojo, todo lo malo que le estén deseando, para que eso sea un negocio próspero, para que sea un negocio exitoso. 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Si usted, mi querido hermano, está pasando por un mal momento, usted lamentablemente está pasando por una enfermedad que usted cree que no se puede sacar de su cuerpo, que no se puede eliminar de su cuerpo, deme la oportunidad. Simplemente con una llamada vamos a darnos cuenta cuál es la raíz de ese daño, cuál es la raíz de esa enfermedad, y también le voy a dar la solución, porque de nada nos sirve poder conocer la enfermedad si no tenemos la curación. 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Tenemos una llamada. ¿Con quién tengo el gusto?
7: Mireya Medina.
0: Hola, Mireya Medina. Gracias por comunicarse a la mano de Dios. Proporcióneme, por favor, su fecha de nacimiento.
7: Nací el 8 de noviembre de 1987.
0: 8 de noviembre de 1987, usted pertenece al signo Escorpión. Mire, aquí por medio de su signo, me logro dar cuenta que estas personas son personas intensas, emocionales, misteriosas, personas muy leales. Su metal es el hierro, que simboliza la fuerza y la determinación. Su color es el color negro, que evocan el poder y el misterio. Y su número de la suerte, según su fecha de nacimiento y según la numerología, es el número 8. Este número 8 representa el poder, la ambición y el éxito en su vida. Aquí estoy realizando su carta astral, Mireya, y por medio de su carta astral me logro dar cuenta que el motivo de su llamada es por salud. y usted está muy preocupada porque usted ya buscó ayuda, porque usted ya ha buscado una solución, una curación a esa enfermedad por medio de medicina natural, por medio del médico, pero usted no ha visto estos cambios y estos resultados que usted ha querido tener. Mire, yo aquí claramente por medio de esta carta astral, Mireya, puedo ver que usted viene sintiendo como vértigo, como que usted pierde su equilibrio y muchas veces ni puede caminar. ¿Es así o me equivoco, Mireya?
7: Es así, maestro. Fíjese que me he sentido muy rara, desgastada, desorientada, y a veces siento que pierdo el equilibrio, como usted bien lo está diciendo.
0: ¿Cuánto tiempo lleva usted con esa molestia?
7: Ya tengo tiempecito, como más de 2 meses.
0: Más de 2 meses. Mire, yo aquí claramente por medio de su carta astral me logro dar cuenta que usted hace aproximadamente ese tiempo, usted tuvo un problema con una persona. Esa persona se llama María. ¿Sabe quién es María?
7: Sí, es la persona que me ayuda a la limpieza.
0: ¿Le ayuda o le ayudaba? Porque yo veo aquí que ustedes terminaron en problemas.
7: Bueno, me ayudaba.
0: Mire, yo aquí claramente me logro dar... ¿Mande?
7: Le comentaba que después del problema ya no me ayuda.
0: Ok, muy bien. Mire, yo aquí claramente por medio de esta carta astral me logro dar cuenta, Mireya, de que esta persona, María, por ese problema, por esa discusión que ustedes tuvieron, esta persona decidió hacerle daño. ¿Por qué? Porque ella, después de ese problema, esa discusión que ustedes tuvieron, ella siguió trabajando unos cuantos días más y aprovechando de su nobleza, de su confianza, la confianza que usted le brindaba, esta mujer, como tenía acceso a limpiar su baño, a limpiar su cocina, a tirar las basuras, ella fue y en una de las basuras que usted tenía en su baño, en el reciclaje de su baño, ella encontró unos cotonetes, esos cotonetes con los que usted se limpia el oído. Y por medio de esos cotonetes y por medio de esa cera, ella ha empezado a trabajarla, ¿sí? Es por eso que usted también muchas veces empieza a sentir ese pitido en su oído, ¿sí? Que no la deja estar tranquila y se siente aturdida, ¿sí o no?
7: Sí, así es.
0: Mire, esta mujer lamentablemente ha buscado un brujo, ha buscado un hechicero o una hechicera para empezar a causarle este daño. Yo no le estoy diciendo el nombre para que usted vaya a tener problemas con ella, pero sí para que se cuide. ¿Está bien?
7: Sí, está bien. Muchísimas gracias. Mire, yo estoy sorprendida porque no pensé que esta persona me fuera a hacer este daño.
0: Pero se lo está haciendo. Esta persona, María, le está causando este daño y yo le voy a ayudar a que usted solucione ese problema, que se quite esa enfermedad. Y es muy importante protegerse porque la arma más poderosa siempre es la protección, porque usted, si usted está protegida, nada malo le va a pasar. ¿De acuerdo?
7: Sí, muchísimas gracias. ¿Me podría ayudar, por favor?
0: Claro que sí, Mireya. Mire, yo le voy a pedir a mi asistente que le dé una cita lo antes posible para que usted me visite. ¿Qué día usted cree que me pueda visitar? Primeramente Dios.
7: Pues en cuanto usted tenga la cita, yo voy. El día que sea, si es mañana, mañana, o si es hoy mismo, entre más pronto mejor.
0: Ok, perfecto. Usted me va a esperar en la línea. Mi asistente le va a dar las indicaciones para que usted me visite, lo que debe de traer, y va a venir con mucha fe, que es lo más importante. Yo no le voy a cobrar por la ayuda que le voy a prestar. Cuando usted vea los resultados, usted me va a dar su testimonio para ponerlo aquí en la radio y lo que usted me quiera brindar de corazón. ¿Estamos de acuerdo?
7: Sí, muchísimas gracias. Aquí espero.
0: Perfecto. Dios y la Virgen me la bendiga, mi querida hermana.
7: Igualmente, gracias.
0: Amén. 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Lamentablemente el tiempo al aire es un tiempo muy corto, pero vamos a seguir atendiendo las llamadas a cualquier hora, 24 horas del día y los 7 días de la semana. Hasta nuestro próximo programa. Que Dios y la Virgen me los bendiga a todos.
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0: ese reporte del clima para Fresno y nuestro Valle Central. Te saluda arroba Chuy Vera FM. Para este sábado esperamos un día completamente soleado, alcanzaremos 96 grados y la mínima es 69. Para mañana domingo esperamos condiciones similares, alcanzaremos 91 grados y la mínima es 63. Toma tus precauciones, feliz y bendecido sábado.
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92.1 Enamorada, ¿qué tal? ¿Cómo estás? Te saluda con mucho gusto Claudia Lamor en este rico sábado a toda mi gente bella de Fresno y el Valle Central. Te recuerdo que estamos conectados hasta las 3 de la tarde el día de hoy, así que déjame acompañarte mientras es el mandado, trabajas, limpias la casa o simplemente disfrutas porque llegó el finecito de semana. Es 92.1 Enamorada. Aquí comenzamos.

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0: Este es el reporte del clima para Fresno y nuestro Valle Central de Salud, @chuyvera FM. Para este sábado esperamos un día completamente soleado, alcanzaremos 96 grados y la mínima es 69. Para la mañana domingo esperamos condiciones similares, alcanzaremos 91 grados y la mínima es 63. Toma tus precauciones, feliz y bendecido sábado.
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92.1 Enamorada. Saludos para María Elena, que dice que está haciendo la limpieza con nosotros a todo volumen. Para José Yáñez, trabajando en este sábado. Para Lupita, que anda con sus niños haciendo el mandado. Gracias por estar en sintonía todo el día. Seguimos conectados. Yo soy Claudia Lamore, saludando a toda mi gente bella de Fresno y el Valle Central a través de esta frecuencia y hasta donde llegue la señal en 92.1. Enamorada.

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0: 92.1 Enamorada. Oye, ¿puedes creer que ya se está acabando el mes? Entre vacaciones, el calorcito, el regreso a clases, se nos ha ido volando. Y así como que no quiere la cosa, ya empezamos a acercarnos a esa parte del año donde todo está padrísimo. El clima, las reuniones, ¿a poco no? ¿Te gusta más el otoño que el verano? ¿O cuál es tu etapa del año, tu estación del año favorita? Cuéntamelo todo. Estamos en redes a través de Facebook e Instagram de 92.1 Enamorada.
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92.1 Enamorada. Un abrazo para Rosa desde Selma, para Carlos, para Patty, para Ana, que ya están mandando sus mensajitos a través de redes sociales y todo el día escuchándonos, dice, siempre sintonizando. Para toda mi gente bella de Fresno y el Valle Central, gracias por hacernos parte de tu sábado.

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enamorada. Pregunta seria, pregunta seria. Yo quiero conocer a la mamá que realmente descansa el sábado, porque supuestamente es fin de semana, pero hay ropa que lavar, que el mandado, la comida, las bendis, y cuando finalmente te sientas, alguien grita, mamá. ¿A poco no? ¿A poco no? A ver, déjenme sus mensajitos en redes sociales, seguimos conectados a través de 92.1.

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0: Tepito hasta las 3 en punto. ¿Qué van a comer el día de hoy? ¿Van a salir a comer en familia? ¿Van a comer en casita? Cuéntamelo todo, quiero saberlo. Una carnita asada, se me antoja, no sé, poner hoy
1: no
0: en la noche un menudito para despertar comiendo
1: de
0: menudo, rico, delicioso,
1: confía
0: una barbacoa. A ver, cuéntame, ¿qué haces tú el fin de semana? ¿Comes en familia
1: adelante
0: o sales a comer en restaurante? Cuéntamelo todo, me encanta escucharte y leerte a través de redes sociales. De 92.1.
1: Si necesitas una nueva, en la
0: enamorada
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Eso, saluditos para Miguel y Teresa, que dicen que nos llevan en el carro rumbo a visitar a su familia. Para Sandra, trabajando en Fresno. Para Javi, que apenas va por su cafecito. Apenas, óyeme, ya van a ser las 2 de la tarde. Manejen con mucha precaución y disfruten, por supuesto. Gracias por estar en sintonía de lo mejor de la música, con esas canciones que te llegan directito al alma a través de 92.1. Enamorada.

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Oigan, hay una pregunta que divide familias. ¿Desayuno dulce o salado? Porque unos quieren pancakes, otros huevito con chorizo. Siempre aparece el que dice, yo un cafecito y con eso tengo. Y termina picándole el plato a todos. ¿Tú qué desayunas un sábado cuando tienes tiempo? ¿O un dominguito? ¿Por qué no? Cuéntamelo todo. Me encanta leerte a través de redes sociales.

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Hola, mis amores, hasta aquí llegamos el día de hoy, pero yo regreso mañana en punto de las 11 para seguir compartiendo y para seguir trayéndote esta música que te encanta. Yo soy Claudia Lamore, te mando un besito tronado, un abrazo bien apretado y ánimo. No importa lo que estés pasando, recuerda que lo mejor siempre está por venir. 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